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1: El presidente Donald Trump aseguró que no hay conversaciones en curso ni programadas con Irán. Se desploman las acciones de empresas de chips por temores sobre la IA. El rancho incautado a Edgar Valdés Villarreal, alias La Barbie, en Atlacholoaya, será convertido en una preparatoria. El predio albergará un centro de bachillerato tecnológico agropecuario. Así lo dio a conocer la gobernadora de Morelos, Margarita González Arabia. Cuernavaca mantiene los apoyos a las familias afectadas por la emergencia del 6 de agosto en la colonia Las Granjas. Hasta el martes, 23 personas han recibido 10 mil pesos por inmueble para cubrir gastos inmediatos. En noticias de ciencia, descubrieron un nuevo proceso natural en el Ártico que podría influir en el clima. Los investigadores encontraron que partículas pueden multiplicarse hasta 50 veces en un día y podrían mejorar el estudio del cambio climático. Soy Mariana Estrada y te invito a mantenerte informado en nuestras noticias. Naturalmente, en Radiorama Morelos.
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2: Son las 7 de la noche.
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1: En exclusiva para Radiorama Morelos, el presidente de la Junta Política y de Gobierno del Congreso de Morelos, Daniel Martínez Terrazas, detalló sobre las actividades como parte de la comisión permanente, atendiendo las peticiones y demandas ciudadanas. El gobierno de Jojutla y el sistema DIF municipal realizaron una jornada de la Ruta de la Salud, dirigida a las familias de la comunidad y zonas aledañas para acercar servicios gratuitos. El alcalde de Jutepec, Eder Rodríguez Casillas, entregó 140 uniformes completos a trabajadores del sistema de agua potable, como parte de los acuerdos laborales con la base sindical. Soy Fabiola García Villafaña y te invito a escuchar Artículo Sexto. Marcamos agenda en Radiorama Morelos.
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2: Son las 8 de la noche.
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3: En exclusiva para Radiorama Morelos, el presidente de la Junta Política y de Gobierno del Congreso de Morelos, Daniel Martínez Terrazas, detalló sobre las actividades como parte de la comisión permanente, atendiendo las peticiones y demandas ciudadanas. El gobierno de Jojutla y el sistema DIF municipal realizaron una jornada de la Ruta de la Salud, dirigida a las familias de la comunidad y zonas aledañas para acercar servicios gratuitos. El alcalde de Jutepec, Eder Rodríguez Casillas, entregó 140 uniformes completos a trabajadores del sistema de agua potable, como parte de los acuerdos laborales con la base sindical. Soy Fabiola García Villafaña y te invito a escuchar Artículo Sexto. Marcamos agenda en Radiorama Morelos.
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2: En exclusiva para Radiorama Morelos, el presidente de la Junta Política y de Gobierno del Congreso de Morelos, Daniel Martínez Terrazas, detalló sobre las actividades como parte de la comisión permanente, atendiendo las peticiones y demandas ciudadanas. El gobierno de Jojutla y el sistema DIF municipal realizaron una jornada de la Ruta de la Salud, dirigida a las familias de la comunidad y zonas aledañas para acercar servicios gratuitos. El alcalde de Jutepec, Eder Rodríguez Casillas, entregó 140 uniformes completos a trabajadores del sistema de agua potable, como parte de los acuerdos laborales con la base sindical. Soy Fabiola García Villafaña y te invito a escuchar Artículo Sexto. Marcamos agenda en Radiorama Morelos.
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2: En exclusiva para Radiorama Morelos, el presidente de la Junta Política y de Gobierno del Congreso de Morelos, Daniel Martínez Terrazas, detalló sobre las actividades como parte de la Comisión Permanente, atendiendo las peticiones y demandas ciudadanas. El gobierno de Jojutla y el sistema DIF municipal realizaron una jornada de la Ruta de la Salud, dirigida a las familias de la comunidad y zonas aledañas para acercar servicios gratuitos. El alcalde de Jutepec, Eder Rodríguez Casillas, entregó 140 uniformes completos a trabajadores del sistema de agua potable, como parte de los acuerdos laborales con la base sindical. Soy Fabiola García Villafaña y te invito a escuchar Artículo Sexto. Marcamos agenda en Radiorama Morelos.
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3: En exclusiva para Radiorama Morelos, el presidente de la Junta Política y de Gobierno del Congreso de Morelos, Daniel Martínez Terrazas, detalló sobre las actividades como parte de la Comisión Permanente, atendiendo las peticiones y demandas ciudadanas. El gobierno de Jojutla y el sistema DIF municipal realizaron una jornada de la Ruta de la Salud, dirigida a las familias de la comunidad y zonas aledañas para acercar servicios gratuitos. El alcalde de Jutepec, Eder Rodríguez Casillas, entregó 140 uniformes completos a trabajadores del sistema de agua potable, como parte de los acuerdos laborales con la base sindical. Soy Fabiola García Villafaña y te invito a escuchar Artículo Sexto. Marcamos agenda en Radiorama Morelos.
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3: En este momento, mientras escuchas estas palabras, tu cerebro está haciendo algo extraordinario. Está interpretando sonidos, convirtiéndolos en lenguaje, buscándole sentido y al mismo tiempo manteniéndote respirando, parpadeando y con el corazón latiendo. Todo eso en menos de un segundo. Y lo más sorprendente, el cerebro que hace eso hoy no es el mismo que tenías hace 10 años, porque tu cerebro nunca deja de cambiar. El cerebro no es una estructura fija, sino un sistema dinámico que se transforma a lo largo de toda la vida. Todo comienza en el vientre materno, donde se forma un cableado cerebral único para cada persona, tan irrepetible como una huella digital. Ese cableado es como el hardware de una computadora. Establece los circuitos básicos que nos permiten respirar, dormir y succionar apenas nacemos. Después del nacimiento llega la infancia, y ahí el cerebro se convierte en una esponja. Cada estímulo, una caricia, una canción, un juego, funciona como un programa de software que se instala sobre ese hardware inicial. Las conexiones entre neuronas se multiplican a una velocidad impresionante. Por eso, la infancia es la etapa de mayor plasticidad cerebral, la capacidad del cerebro para transformarse en respuesta a lo que vive. ¡Gracias!

0: algo bien en la adolescencia. Y aquí pasa algo fascinante. El cerebro empieza a afinar sus conexiones, fortalece las que más usa y elimina las que no necesita. Pero atención, el lóbulo frontal, que es donde se toman decisiones y se controlan los impulsos, todavía no está terminado. En muchos casos, no madura completamente, sino hasta después de los 21 años. Por eso, en la adolescencia, es común actuar sin medir riesgos y buscar la gratificación inmediata. No es rebeldía, es biología. En la adultez, el cerebro alcanza su mayor estabilidad. Las redes neuronales están mejor organizadas, lo que permite pensar con mayor claridad, regular las emociones y tomar decisiones complejas. Pero estable no significa estático. En esta etapa, también pueden aparecer desafíos emocionales como el estrés, la ansiedad o la depresión, porque en el cerebro siempre conviven emociones positivas y negativas. Y mantener el equilibrio depende mucho de cada persona. Y cuando llega la vejez, aunque la memoria a corto plazo puede fallar y algunas conexiones disminuyen, el cerebro sigue siendo capaz de aprender, de adaptarse, de sorprendernos. La experiencia acumulada fortalece capacidades como el juicio y la reflexión. Envejecer no es apagarse, es cambiar de ritmo. ¿Cuidar este órgano extraordinario? Existen tres claves. Actividad física para oxigenar el cerebro. Estimulación intelectual para forzar la neuroplasticidad. Y convivencia social, porque el cerebro humano está diseñado para relacionarse con otros. El aislamiento y la soledad lo dañan. La conversación, la colaboración y el afecto lo protegen. Porque entender el cerebro, como dice esta gran científica mexicana, es entendernos a nosotros mismos. Con información de la doctora Herminia Pasantes, pionera mexicana en neurociencias e investigadora emérita del Instituto de Fisiología Celular de la UNAM. Les saluda Mónica Genis.
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0: Revista del Consumidor Radio. La alimentación de nuestras mascotas es fundamental y no cualquier sobre les puede proporcionar los nutrientes que necesitan. Frente a tantas opciones en el anaquel, ¿estás tomando la mejor decisión para tu Michi o solo te dejas llevar por el empaque? Quédate para conocer el estudio de calidad de alimento húmedo para gato.
1: Revista del Consumidor.
2: Cuando abres esa lata o sobre que tanto le gusta a tu gato, ¿tienes claro qué le está sirviendo exactamente en su plato? Aunque lo veas durmiendo en el sofá, tu gato es un cazador innato. Su cuerpo ágil y flexible, sus garras retráctiles y sus sentidos tan desarrollados lo convierten en un depredador por naturaleza.
0: Para mantenerse sano requiere una dieta equilibrada que le aporte elementos esenciales como agua, proteínas, grasas, carbohidratos, vitaminas y minerales.
2: En el mercado podemos encontrar dos clasificaciones de alimento húmedo para gato, los que proporcionan una nutrición completa y balanceada y los que funcionan como complemento. Los alimentos balanceados y completos están formulados con proteína animal, granos de cereales, proteína vegetal texturizada, vitaminas y minerales.
0: En cambio, los complementos se elaboran principalmente con productos cárnicos, añadiendo un alto contenido de grasa para mejorar su textura y su sabor. Y para que sepas exactamente qué le está sirviendo a tu Michi, el Laboratorio Nacional de Protección al Consumidor analizó distintas presentaciones de alimento húmedo.
3: Analizamos 54 muestras de alimento húmedo para gato. Entre ellas se incluyeron opciones para gatos, gatitos, gatos mayores de 7 años y gatos con necesidades especiales.
2: Para saber qué contiene cada producto, se verificó que todas las muestras presentaran su información comercial y cumplieran con la cantidad de contenido neto declarada en su empaque.
0: En la parte nutricional, se determinó el nivel de grasa, proteína y carbohidratos. Además, se midió cuánta agua hay en los productos.
2: También se analizó el aporte de fibra y se calculó el aporte calórico por cada 100 gramos de producto.
0: ¿Cómo le fue a las marcas analizadas?
3: Entre los resultados más interesantes encontramos que todos los productos cumplían con el contenido neto y que además contaban con el registro de Senasica. El alimento para gato, además de contener las grasas, proteínas y carbohidratos, incluyen aminoácidos como la taurina y la arginina, que son necesarios para los gatos ya que ellos no producen las cantidades suficientes.
2: Recuerda que si un producto promete algo en su etiqueta, debe comprobarlo. Por ejemplo, Purina One Visible Nutrition con carne usa la leyenda Supernutrientes, pero no pudo demostrar que realmente los contenga.
0: Y cuidado con las imágenes engañosas. El producto Grand Pet Carne Fresca muestra la foto de un filete de salmón en su empaque, pero al revisar sus ingredientes, el salmón no está presente. Este tipo de gráficos puede confundir fácilmente.
2: Además, detectamos que tres productos de la marca Grand Pet declaran tener más proteína de la que realmente te están vendiendo.
0: Y en cuanto a la humedad, Ghosty Fresco, Adult Tuna with Salmon y Grand Pet Natural Gourmet, receta de pescado a las finas hierbas, contienen más de la que reportan en sus empaques.
2: Finalmente encontramos dos productos de la marca Grand Pet Quisha que incumplen la norma oficial mexicana, ya que no presentan el símbolo de la unidad de medida para indicar su contenido neto.
0: No olvides que cada Michi es único.
3: Existen productos que están diseñados para cubrir las necesidades nutrimentales de todos los gatos, pero siempre es recomendable asistir al veterinario y que él determine si necesita una alimentación especial. En el Laboratorio Nacional de Protección al Consumidor trabajamos todos los días para orientar y brindar información a las y los consumidores para que tomen mejores decisiones de compra.
2: Una vez que hiciste la mejor compra y que ya estás en casa, el manejo del alimento es clave para aprovechar todos sus nutrientes. Para empezar, recuerda seguir las porciones sugeridas en la etiqueta. No olvides que una vez abierto el empaque, debes sellar la lata con una tapa de plástico o transferir el contenido a un recipiente hermético antes de refrigerarlo.
0: Si decides cambiar de marca, hazlo de forma gradual. Ve mezclando el producto nuevo poco a poco para evitarle cualquier problema digestivo.
2: Al final del día, leer las etiquetas, comparar opciones y conservar bien su alimento es la mejor forma de demostrarle amor a tu Michi.
0: Procuraduría Federal del Consumidor. Medio siglo cuidando a las personas consumidoras. Revista del Consumidor Radio.
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3: En exclusiva para Radiorama Morelos, el presidente de la Junta Política y de Gobierno del Congreso de Morelos, Daniel Martínez Terrazas, detalló sobre las actividades como parte de la Comisión Permanente, atendiendo las peticiones y demandas ciudadanas. El gobierno de Jojutla y el sistema DIF municipal realizaron una jornada de la Ruta de la Salud, dirigida a las familias de la comunidad y zonas aledañas para acercar servicios gratuitos. El alcalde de Jutepec, Eder Rodríguez Casillas, entregó 140 uniformes completos a trabajadores del sistema de agua potable, como parte de los acuerdos laborales con la base sindical. Soy Fabiola García Villafaña y te invito a escuchar Artículo Sexto. Marcamos agenda en Radiorama Morelos.
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0: 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Son las 7 en punto.
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0: buenos días ya en este miércoles, ya 19 de agosto. ¿Cómo están? ¿Cómo amanecieron? Espero que hayan amanecido muy bien, con muchas ganas de seguir aprendiendo, ya sea en la escuelita, en sus cursos de verano. No sé, espero que estén muy felices de seguir, pues, aquí con nosotros. También de seguir avanzando en esta semanita tan especial. Sean todos bienvenidas, bienvenidos, bienvenidísimos a este espacio único donde la magia se hace realidad aquí en El Despertar de los Peques por Éxtasis Digital 107.7 FM. Ya estamos completamente en vivo y en directo desde nuestra querida cabina del saber, listos para compartir una mañana llena de música, diversión, saludos y por supuesto también muchos regalos. Soy Yari y estoy sumamente feliz de acompañarlos una mañana más y por supuesto yo no me encuentro solita, conmigo ya se encuentra Mateo en los controles haciendo que todo suene espectacular, les digo, él se va a encargar también de poner la mejor música para sacudir esa flojerita si es que de repente la tenemos ahí pegadita, ¿no? Oigan, yo estoy muy feliz porque ya es miércoles, mis peques, ya es miércoles de mitad de semana. Yo ya estoy muy feliz, ya se va a terminar la semanita, ya después es jueves, ya después es viernes y ya. Ya toca el fin de semana bien, bien, bien bonito. Pero también yo digo que es miércoles de música. Ya saben que aquí no puede faltar. Y vamos a estar cantando el día de hoy. No nada más bailando, sino también cantando unas canciones muy especiales. Por supuesto también con M de motivación, porque tenemos que seguir alcanzando todas nuestras metas, ¿vale? Oigan, peques, ¿qué creen? Todavía, el día de hoy, el jueves, el viernes y todavía la siguiente semana tenemos muchos regalos para ustedes. Recuerden que nosotros seguimos viviendo estos días especiales y tan importantes para muchos de ustedes, mis peques, porque ya van a regresar a clases si es que no, ya algunos regresaron. ¿Y qué creen? Los útiles no pueden faltar, no se nos olvida el Mochilón 2026. Recuerden que aquí en Radiorama Morelos y la Fundación del Árbol de la Esperanza estamos celebrando 21 años de reconocer el esfuerzo y excelencia académica de todos nuestros peques de Morelos, ¿ok? Así que si tú eres una niña, si tú eres un niño que estudia o estudió en una escuela primaria pública realmente aquí en Morelos y obtuviste un promedio final en este ciclo escolar 2025-2026 de un 9, 9.1, 9.2, 9.5, 9.7 o hasta un 10, durante todo este ciclo, les digo, pueden participar, ¿ok? Pueden participar para que se ganen una mochila aquí en la verdad es que están muy bonitas, ¿eh? Ya las vi, sí me gustaron. A Mateo también ya le gustó una. Nosotros hasta queremos una y ya tenemos. Pero recuerden que tenemos hasta 500 mochilas, ¿vale? Así que 500 peques pueden participar para que resulten ganadores y cumplan todos los requisitos. Recuerden que ya les dije los requisitos, está muy fácil. Solamente tienen que tener promedio de 9 o 10. Estudiar en una escuela pública primaria, ¿ok? Así que es todo, es realmente todo. Así que recuerden que para comprobar, después se presenta obviamente una copia de su boleta, ¿vale? Bueno, mis peques, la verdad, el día de hoy vamos a estar regalando. Recuerden que ya me pueden estar mandando mensajitos al 777-440-1849. Ahí me pueden decir, Ari, yo quiero participar, pásame el número de cabina. O si no, también directamente se los paso, ¿vale? Ahí está Mateo para contestar. Es 777-312-9390. Se los vuelvo a repetir. Es 777-312-9390. ¿Vale? Igual, si quieren saluditos y todo, ahí me mandan mensajito. Es súper fácil ganar. Todos los peques han ganado, así que no se preocupen de que me digan, ay, Ari, es que me da miedo participar, ¿qué tal si no me la gano? No te preocupes, nosotros aquí te vamos a ayudar, te vamos a estar soplando todas las respuestas, ¿vale? Mientras tanto, mis peques, nos espera realmente un miércoles con mucha música, saludos, aprendizaje, mucha diversión, así que ya lo saben, ya son las 7:08, súbale el volumen, preparen la mejor sonrisa el día de hoy y estén muy atentos a nuestras dinámicas y acompáñenos en este miércoles para disfrutar con toda la actitud, ¿vale? Así que arrancamos con la primera canción y esto es Chuchua.
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3: Peques, ya son las 7:12 y recuerden que nosotros seguimos con todo lo del mochilón, pero hay que prepararse y celebrar, obviamente, antes de regresar a la escuelita. Eso sí, tenemos que celebrar, ¿no? Ya que pues vamos a empezar, obviamente, otro ciclo escolar, vamos a conocer nuevas personitas, vamos a echarle más ganas que pues el semestre pasado, si es que es así. También porque antes de regresar a clases hay algo muy bonito. Hay que prepararnos, pero con mucha alegría, mis peques. También, obviamente, prepararnos, ¿a qué me refiero? Hay que comprar, realizar también nuestros materiales. Obviamente, les digo que a mí me ponía sumamente feliz porque es elegir los colores, organizar la mochila y obviamente dejar listo todos nuestros cuadernos. También incluso puede ser como una pequeña aventura, ¿no? Ir también pues a las tiendas a buscar nuestros cuadernos, ir a buscar también nuestros útiles, nuestros colores, nuestros plumones. La verdad, a mí me ponía sumamente feliz. Incluso yo un día antes de entrar a la escuelita, yo dejaba todo preparado, ¿eh? Yo dejaba todo preparado, agarraba mi mochila, metía los cuadernos, metía mi colorera, dejaba mi uniforme a un ladito, también mi suéter, mis zapatos, mis calcetas, ya sabía cómo me iba a peinar. No, yo la verdad, hasta no podía dormir. No podía dormir, me acuerdo que un día antes, por, no sé si por la emoción o por los nervios, ¿ok? Déjenme decirles que antes de empezar, obviamente, un nuevo ciclo, ¿por qué no festejar? ¿Ok? ¿Por qué no festejar? Podemos hacer una tarde de juegos, incluso también para preparar nuestra comida favorita, también ver una película con toda la familia o simplemente reunirnos para hablar con todo lo bonito que nos espera en la escuela, ¿no? Y todo lo bonito que pues vivimos en vacaciones o incluso en nuestros cursos de verano, ¿ok? Así que también recuerden que hay que aprovechar, ¿ok? También es importante recordar que no necesitamos tener todo nuevo, ¿ok? No necesitamos tener todo nuevo, incluso pues si nos sobró un cuadernito del ciclo, bueno, del año pasado o así, no pasa nada, lo tenemos que usar, porque incluso también si está en buen estado tenemos que cuidar nuestros útiles y también darle una segunda oportunidad, ¿no? A todas las cosas, y también el universo, el mundo no nos va a agradecer, ¿vale? Ahí está, más adelantito yo les voy a estar contando también que regresar a clases no tiene que sentirse como el final de las vacaciones. Ahorita les voy a dar un consejito, ¿vale? Mientras tanto, ya son las 7:15. Recuerden que ya me pueden mandar mensaje al 777-440-1849 o ya pueden marcar al número de cabina, que es 777-312-9390. ¿Vale? Mientras tanto, nosotros seguimos con música y esto es Viento y Cielo Alcanzar.

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1: Peques, ya son las 7 con 18 minutos y esto es un momento de la sirenita.
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0: Ya son las 7 con 20 minutos.
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2: En exclusiva para Radiorama Morelos, el presidente de la Junta Política y de Gobierno del Congreso de Morelos, Daniel Martínez Terrazas, detalló sobre las actividades como parte de la comisión permanente, atendiendo las peticiones y demandas ciudadanas. El gobierno de Jojutla y el sistema DIF municipal realizaron una jornada de la Ruta de la Salud, dirigida a las familias de la comunidad y zonas aledañas para acercar servicios gratuitos. El alcalde de Jutepec, Eder Rodríguez Casillas, entregó 140 uniformes completos a trabajadores del sistema de agua potable, como parte de los acuerdos laborales con la base sindical. 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
1: Peques, ya estamos de regreso, ya son las 7:25.

son las 7:30 y ¿qué creen? Vámonos con nuestros saluditos el día de hoy. Aquí me están escribiendo que dice: hola, buenos días, mi querida Hada Mágica. Por favor, ¿le puedes regalar un saludo con polvitos mágicos a nuestro hijo que le encantan? Se llama Franco Farid. Dice que ayer les conmovió muchísimo porque él realmente sorprendió a su mamá preparándole y llevándole el desayuno a la cama. Dice que lo aman muchísimo y que están muy orgullosos de él y, por supuesto, también de su hermanito Owen. También me están compartiendo ahí una foto que sí le llevó su desayuno hasta con su cafecito y todo, ¿eh? Qué ganas que nos traigan el desayuno realmente a la cama, ¿no creen? Así que, mi querido Franco, muy bien, te mando un fuerte abrazo con polvitos mágicos. Se ve que eres un niño muy, pero muy lindo. Así que, qué bueno que conmoviste a tu mami y ya ves que de parte de tus papis te mandan un fuerte abrazo, te aman muchísimo, así que sigue sorprendiéndolos todas las mañanas con pequeños detalles, ¿vale? Así que, ¿verdad? Qué bonitos peques. Oigan, también le quiero mandar un saludo a nuestra querida Linda. Dice que ella ya salió de sus cursos de verano, pero que ella ya está viendo todo lo de sus útiles, que ella también el día de ayer fue a comprar todavía, pues, uno que otros cuadernitos que porque estaban en promoción, y que se compró uno que tiene una mariposa monarca en la portada y que la verdad es su favorito, que no sabe para qué lo va a usar todavía, pero que ya lo tiene. Así que, mi querida Linda, te mando un fuerte abrazo. Qué bueno que ya te estás preparando para este regreso a clases, así que también cuéntenme ustedes, peques, si se están preparando, ¿ok? Si ya están comprando sus útiles, si todavía no, si me dicen de que hay y todavía pues falta una semana y media, ¿no? Para regresar casi a clases, ¿para qué voy a seguir comprándolos? Pues también es válido, ¿ok? No pasa nada, pero mejor prepararnos desde antes. Así que, mi querida Linda, gracias por compartirnos, por supuesto, también ese dato muy bonito. También le quiero mandar un saludo a mi querida Vane, que dice que ella nos escucha todos los días, muy contenta y feliz, que se la pasa bailando con las canciones que estamos poniendo en esta mañana. Así que ese es el chiste, que sacudamos esa flojerita, ¿no? Pero ¿qué les parece también si ponemos canciones que sean para cantar? No nada más para bailar, sino para cantar. ¿Y qué creen? Ya son las 7:32 y pues nos vamos con una canción que esta sí es para cantar, y esto es Extraño.

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1: Peques, ya son las 7:36 y esto es Yo Quisieras Ya Ser el Rey.

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1: Peques, ya estamos de regreso. Ya son las 7:43.

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1: Ahora sí, ya son las 7:46. ¿Y qué creen? ¿Qué creen? Vamos a estar hablando sobre realmente un animal muy, pero muy gigante que debemos de proteger. Así que les voy a hacer una pregunta. ¿Ustedes sabían que los elefantes africanos son animales terrestres más grandes del planeta, pero que están en peligro? Así que están a punto de desaparecer. Pues bienvenidos al Mágico Conocimiento.
2: La clase de hoy es Ciencias Naturales.

Chiques, la verdad es una noticia realmente triste, ¿no? No sé si ustedes sabían, la verdad es que sí, muy bonitos los elefantes que vemos de repente ahí y todo, pero están en peligro, o sea, están

0: peligro de extinción, aparte de que pues puede ser que de la nada desaparezcan. Y eso no va a pasar, no vamos a permitirlo.
1: ¿Cómo crees?
0: Y ellos me van a decir de que, ay, pero Ari, ¿dónde viven? ¿Qué elefantes africanos son realmente, no? Así que, a ver, yo les voy a contar dónde viven. Los encontramos principalmente en diferentes zonas de África, ¿ok? Desde sabanas hasta incluso algunos que otros bosques, ¿ok? No crean que nada más viven ahí en África, ahí donde no hay nada. Realmente también viven ahí en los bosques y todo. ¿Y qué creen? Ellos también viven en grupos familiares dirigidos generalmente por una hembra adulta, ¿ok? ¿Ustedes sabían que ahí en la manada una es la que es... la que va dirigiendo todo y es una hembra, ¿ok? Ella realmente ayuda a girar al grupo, también obviamente va encontrando agua, va encontrando comida y va diciendo de que, ay, bueno, en esta parte encontramos agua, nos vamos a ir otra vez para allá, así que los va dirigiendo todo el tiempo. Realmente su dieta es muy, muy, muy, muy, muy común porque comen obviamente hierbitas, comen hojas, comen corteza, frutos, también raíces. Realmente recuerden que ellos no comen carne, ¿ok? Son herbívoros, así que su dieta incluye de puras plantitas o incluso frutas, ¿vale? Y van a decir de que, ay, bueno, pero pueden estar incluso muchas horas comiendo. Ellos se las pasan comiendo realmente todo el día. Se parecen a mí, la verdad, de que anda ahí picando todo el tiempo, sí, sí. También a Mateo se parece de que anda todo el tiempo ahí comiendo. La oportunidad que encuentra se va a comer o a tomar agua o a tomarle a su café. Así los elefantes son exactamente igual. Pueden pasar muchas horas comiendo durante el día. Así que no pasa nada porque, ¿qué creen? Ellos también tienen unas orejotas. Tienen unas orejotas donde no solamente son para escuchar, ¿ok? Sino también sus enormes orejas ayudan a liberar el calor. ¿Ustedes sabían eso? Sí, ellos liberan el calor para mantener fresco su cuerpo, ¿vale? También cuando hace mucho calor, las mueven como para, como abanicos, o sea, para echarse como airecito. No sé si han visto que de repente los elefantes mueven sus orejitas, pues ya saben que no solamente es para escuchar, sino también para liberar el calor y también como para usarlo como para abanicos, ¿no? También, ¿para qué sirve su trompa? Realmente es una nariz y una mano al mismo tiempo, ¿vale? Realmente lo utilizan para beber agua, para recoger comida, para oler, para tocar a otros elefantes, producir sonidos. Realmente tiene mucho, mucho, mucho, mucho que puede hacer esa grande trompa, ¿vale? Pero van a decir, Ari, ¿por qué están en peligro? A ver, porque realmente algunas de las poblaciones de elefantes africanos están amenazadas principalmente por la pérdida de su hábitat, ¿ok? También muchos, muchos, muchos por la caza. La caza realmente por sus colmillos, así que sí, realmente luego van y están cazando a estos estos enormes elefantes por sus colmillos y obviamente también por la pérdida de su hábitat. Por eso existen leyes, reservadas naturales y programas de conservación que buscan protegerlos, ¿vale? También un dato curioso es que los elefantes pueden reconocer a otros elefantes después de muchos años sin verse. Además de que también utilizan, obviamente, pues, graves cosas que graban ahí en su cabecita, ¿ok? Así que, ¿qué nos enseñan realmente los elefantes? Nos ayudan a que, pues, es muy importante cuidar a nuestra familia, ¿vale? Trabajar en equipo y proteger a nuestro planeta, porque cuando protegemos a los animales, también estamos protegiendo un lugar que compartimos con ellos, ¿vale? Bueno, peques, que creen, hablando de elefantes, pues nos vamos a ir con una canción muy bonita. Ya son las 7:51 y esto es Hijo de Hombre.

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1: Peques, ya son las 7:53 y esto es una canción muy especial de Mufasa.
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0: son las 7:55 y que creen poquito a poquito el final de nuestro programa del día de hoy, en este miércoles con M de magia, de música, de motivación, de maravilla, de mitad de semana, realmente donde seguimos disfrutando, pues, estos días, ¿no? Estos días llenos de aventura, por supuesto, aprendizaje y mucha diversión. Y para todos nuestros peques que ya están regresando a clases, muchas felicidades también por tener un promedio arriba de 9. Son muy inteligentes mis peques, realmente merecen un gran aplauso y también, pues, premiarlos, ¿no? Para eso está el Mochilón 2026 y recuerden que el día de mañana todavía vamos a estar regalando muchas mochilitas a todos los niños y a todas las niñas que les digo que tengan un promedio de 9.19 hasta un 10, ¿vale? Recuerden que vamos a estar regalando ahí muchas, pero muchas mochilitas y también pueden participar, es muy fácil. Recuerden que aquí nadie ha perdido, sino aquí les ayudamos, aquí les soplamos de repente algunas que otras pistas si es que no se las saben, pero casi no nos ha pasado. Todos los peques han ganado y hasta me han contestado luego, o sea, les digo, son muy, pero muy inteligentes, ¿vale? Así que muchísimas felicidades de nuevo. Recuerden que nosotros seguimos con nuestra gran celebración porque el Mochilón 2026 ya lleva 21 años sembrando sonrisas y premiando, obviamente, el esfuerzo académico de todos los peques, ¿vale? Recuerden que nos escuchamos mañana a las 7:00 a.m. con más música, obviamente, para seguir festejando, también con más saluditos. Y pues nada, peques, gracias por acompañarnos esta mañana con cada mensaje, también por cada saludito que nos mandan y tanta alegría compartida. También gracias a Mateo que estuvo con nosotros en controles, donde hizo que todo sonara espectacular, ¿vale? Soy Ari y fue un enorme gusto acompañarlos aquí en vivo y en directo desde nuestra querida cabina del saber por Éxtasis Digital 107.7 FM. Y ahora sí, mis peques, cuiden muchísimo el día de hoy a todos sus trabajitos que tengan por ahí. Recuerden que podemos reutilizar nuestros útiles, no es necesario que realmente estemos comprando todo nuevo, ¿vale? No pasa nada, mañana vamos a seguir hablando de eso con más calmita, ¿no? Y pues nada, mis peques, nos escuchamos mañana con más música, hasta la próxima, los quiero muchísimo, pero mientras tanto los dejo con una canción muy especial y esto es Verano de Frozen.
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1: Seguro que disfrutaron al máximo nuestro cuento de hoy. Los peques ya despertaron, desayunaron y se alistaron para ir a la escuela con la música infantil que nos encanta. Esto fue El Despertar de los Peques, el cuento de Ari, en la nave del saber de Éxtasis Digital, 107.7 FM. 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
1: 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Son las 8 de la mañana.
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0: 8 de la mañana ya con un minuto. Qué gusto que nos permita acompañarle camino a cualquier actividad que usted lleve a cabo. En este miércoles ya 19 de agosto del 2026, la mitad de semana, y nosotros, como le decimos, con el placer y gusto de mantenerle muy bien informado a lo largo de una hora para que se quede con nosotros de 8 a 9 en la cita con la información. Y además que hay bastante que le queremos compartir, que ha sucedido con el puente este del Boulevard Cuauhnáhuac, qué es lo que ha pasado con detenciones importantes. Sí, de nueva cuenta se dan a conocer detenciones en donde el enemigo estaba en casa, así tal cual, ¿eh? ¿En dónde sucedió esto? Bueno, yo le invito a que se quede en las frecuencias correctas de Radiorama Morelos, tanto en la más picuda, transmitiendo en 94.9 FM con nuestra querida Jenny Silva, que la comanda, al igual que en 107.7 con nuestro querido Mateo Moreno en Éxtasis Digital. Nos dejan el tope, mire, el rating hasta arriba, hasta el tope, porque vienen de muy buenos programas, tanto con El Gallo como con nuestra querida Kat, la Hada, Adi, y bueno, ahí estamos también nosotros bien al pendiente de que se quede para que se entere de lo que hoy está marcando la agenda. Así que si le parece, vamos a iniciar con la información.
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0: Y es que, como le adelantábamos, detuvieron a una síndica, la síndica de Yautepec. Habría ordenado ataque donde murieron 3 personas y 9 resultaron heridas en una cancha el pasado 30 de junio. Formal prisión para exelemento antisecuestros por torturar a mujer por un delito que no cometió. Puente de Cuauhnáhuac sufre desprendimiento, pero descartan daño estructural. Rancho incautado a la Barbie, ex líder del grupo criminal, será ahora una preparatoria, confirma gobernadora Margarita González Arabia. Las 8:04, que no se le haga tarde a partir de este momento. Pónganse en contacto con nosotros a través de nuestras vías de comunicación. Es muy sencillo, el teléfono en cabina 318-5286 para que nos marque y nos diga lo que sucede en su municipio o en su localidad. Pero también lo puede hacer vía WhatsApp. Escríbanos. Este es el momento para que usted nos mande, mire, un WhatsApp en el 777-429-9071 y nosotros le hagamos llegar la información puntual de lo que va sucediendo en el día al día hasta la comodidad del celular. Solamente tiene que escribirnos en el 777-429-9071 y le hacemos llegar nuestro canal de WhatsApp de Artículo Sexto Morelos. Además que también puede seguirnos en la cuenta de X y de TikTok. 8:04, el clima, cómo se va a comportar para las próximas horas, aquí se lo presentamos.
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0: Nuestra querida Nuri Pavón, meteoróloga de la Comisión Nacional del Agua, siempre activa, siempre disponible. Y cuéntanos, Nuri, cómo será el pronóstico del tiempo para las próximas horas.
2: Hola, Fabi, muy buenos días, un gusto saludarte, un saludo también para el auditorio deseándoles un excelente miércoles. Y el día de hoy vamos a estar esperando condiciones de cielo mayormente despejado. Lo que son las temperaturas máximas las vamos a estar alcanzando en la zona metropolitana de Cuernavaca de 30 grados, hoy estamos amaneciendo a 14 grados. Altos de Morelos, Huitzilac, temperaturas máximas de 20 a 22 grados con temperaturas mínimas de 10. Zona Oriente, Cuautla, temperaturas máximas que van a estar oscilando aproximadamente entre los 30 a 31 grados con mínimas de 15. Y en la zona sur, Jojutla, temperaturas de 37 a 38 grados con mínimas de 20 grados centígrados. Condiciones de precipitaciones en el transcurso de la tarde. Vamos a estar esperando principalmente en la zona norte del estado lluvias todavía de menor intensidad, ligeras, pero ya lo importante sería a partir de las 8 de la noche, 8, 9 y 10 de la noche se ve la mayor inestabilidad. Condiciones de chubascos, lluvias puntualmente fuertes, se esperan en la zona de Huitzilac, zona norte de Cuernavaca, podríamos estar rebasando también los 25 milímetros, y lo que es la parte centro-sur, lluvias chubascos, 5 a 25 milímetros. Viento el día de hoy de 10 a 15 kilómetros por hora, y estas lluvias se esperan acompañadas de tormenta eléctrica. Esto es todo con respecto a las condiciones meteorológicas, Fabi, espero que pases un excelente día.
0: Igual para ti, mi querida Nuri Pavón, meteoróloga de la Comisión Nacional del Agua. Gracias, como cada mañana, por compartirnos el dato puntual en materia del clima. Avisados estamos ya. Nuri Pavón de la Conagua nos comparte el reporte del tiempo, el pronóstico, para que usted lo considere y para que tome precauciones, porque si bien es cierto, las altas temperaturas van a continuar, de repente hay unas ligeras lloviznas, sobre todo en los altos de Morelos, hay que tomar la precaución. Oiga, por cierto, también en materia de vialidad, vialidad, hay una carga importantísima en la autopista México-Cuernavaca, de la zona de Vicente Guerrero en el entronque. Fíjese que veníamos hacia acá, hacia la estación de Radiorama, y unos autos estaban desviando hacia el otro lado para ingresar de nueva cuenta porque hay un accidente en la México-Cuernavaca, para que tome sus precauciones. Y precisamente para saber por dónde sí y por dónde no circular, aquí se lo compartimos.
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0: Comandante Delfino Martínez, de la Policía Vial de Cuernavaca, ¿cómo está? Y es que me parece que hay un accidente acá en la zona norte, en la autopista México-Cuernavaca. Está complicando la vialidad en la capital del estado. Adelante, muy buenos días.
3: Muy buenos días. Sí, para informarles, en lo que es Morelos Sur, mantenemos ligero retraso en lo que es secundaria 4 a lo que es Morelos Sur y Cancún. De Morelos Sur y Cancún a lo que es Glorieta de Mi Artillero, se nos libera la circulación únicamente lo que tiene el semáforo de Las Palmas. Morelos Centro sin retraso de circulación, únicamente lo que tienen los semáforos. Avenida Emiliano Zapata y Colegio Militar sin complicaciones de circulación al momento, únicamente muy ligero retraso en lo que es Avenida Universidad con dirección a la Máxima Casa de Estudios. Avenida Domingo 10, Vicente Guerrero, Paseo del Conquistador y Poder Legislativo sin complicaciones de circulación en este momento, únicamente lo que tienen los semáforos. Río Mayo, de igual manera, con dirección a Viana, sin complicaciones de circulación en este momento, solamente muy ligero retraso lo que ingresa de la zona de plazas hacia Avenida Viana. Avenida Cuauhnáhuac, sin problemas de circulación en ambos sentidos. Plan de Ayala, mantenemos ligero retraso vehicular lo que es calle Central y Glorieta La Luna, con dirección al centro. De La Luna al Vergel, totalmente libre la situación en ambos sentidos. Circuito Adolfo López Mateos, presentamos ligero retraso de lo que es Glorieta Caballos a la antigua base de bomberos, así como en salida de andenes. Ya mantenemos el operativo implementado con los compañeros para darle mayor fluidez a la circulación. Primer cuadro de la ciudad, así como Boulevard Juárez y Palmira, totalmente libre. Ese sería mi reporte todo el día de hoy.
0: Perfectísimo, comandante Delfino Martínez. Muchísimas gracias también por compartirnos el dato puntual en materia de vialidad, y advertidos estamos también para tomar las consideraciones pertinentes. Y es que estoy viendo lo que nos escribieron y lo que nos mandaron muy temprano nuestros amigos reporteros ciudadanos de un accidente que provocó y que ahora mismo está provocando carga vehicular pasando el entronque a Vicente Guerrero. Hay vehículos que se están regresando hacia un retorno en donde no es para eso, pero está el tránsito lento en la zona porque muy, muy temprano se registró un aparatoso accidente entre un tráiler y un vehículo particular que quedó deshecha prácticamente la parte trasera de un vehículo tipo pareciera Atos, que quedó sobre el muro de contención tal cual. Y es que en la imagen que nos envían nuestros seguidores, muchísimas gracias, se alcanza a apreciar este tráiler que se quedó también impactado contra el vehículo y en el muro de contención. Entonces, eso está provocando que a estas horas de la mañana automovilistas se tengan que desviar por un retorno hacia la zona de Vicente Guerrero, porque la zona está congestionada. Tome sus precauciones. 8:10, vamos a una entrevista al momento. Tiene que ver con lo que sucedió el día de ayer con un desprendimiento de un puente, el de Cuauhnáhuac, hacia la altura de la colonia Flores Magón. Y por eso es que agradezco que haya tomado la comunicación el coordinador de Protección Civil de Cuernavaca, Enrique Clemen Gallardo. Muy buenos días, coordinador, ¿cómo está?
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0: Le agradecemos que haya tomado la comunicación para Artículo Sexto. ¿Qué pasó en este puente? Se desprendió, sabemos que ya hay paso, pero vaya que encendió las alarmas de emergencia, coordinador.
4: Sí, fue un video que mandaron por ahí. Digo, qué bueno que nos avisen, ojalá nos avisaran directamente para atender todo ese tipo de temas. Siempre estamos prestos para atenderlos. Y aquí fue una parte del puente, no es la estructura como tal, es una parte que sirve de para moldear la curvatura del puente, que no carga, no tiene ningún efecto de carga, pero sí tenía algún deterioro ahí en su estructura, esa parte, y había posibilidad de que se desprendiera. Ya estaba cuarteada, ya estaba agrietada, y lo que hicimos precisamente cuando vimos este tema, pues atenderlo de inmediato. Y se le comunicó, se se contactó con, como es un paso en el bulevar a Cuauhnagua, que es la carretera federal a Cuautla, es un paso estatal. Entonces nos contactamos con autoridades estatales para que lo vieran y afortunadamente se respondió rápido infraestructura carretera del estado, de gobierno del estado. Lo que hicieron es precisamente no esperar a que se estrenara, sino desprendieron este pequeño bloque, si es muy pesado, para evitar precisamente que este se cayera por sí solo. De esta manera se elimina momentáneamente el riesgo. ¿A qué me refiero? Que no hay ya riesgo en este momento por esa razón. Sin embargo, van a hacer la restauración completa de esa sección.
0: Entonces, ¿un peligro para los automovilistas? ¿Pueden transitar en la zona? ¿Y qué trabajos específicamente se hicieron? ¿Solo la limpieza? ¿Van a tener que hacer el mantenimiento propio? ¿Y también si le corresponde al gobierno del estado, al ayuntamiento de Cuernavaca?
4: Sí, es un área que corresponde al gobierno del estado. Están haciendo ya lo propio. Le comento, ayer respondieron rápidamente. Incluso tuvo la coordinación estatal de protección civil también ahí en el lugar. Y lo que hicieron fue desprender esta parte, no esperar que se desprendiera, la tiraron, vamos, pero queda un pequeño hueco ahí que tienen que restaurar y tienen que verificar, se tiene que hacer una revisión completa de toda la estructura del puente, no porque haya quedado sentido, no, en ninguna manera, digo, yo lo vi, lo capté visualmente, lo que es la parte de la estructura de las ballenas, pues ni siquiera por asomo están lastimadas. Es la parte donde empatan dos en la curvatura con la otra trave y por la vibración del golpete se va deteriorando. Pero esa fue la razón por la que se generó esta cuarteadura y el riesgo que teníamos de que se cayera esta parte de la cuarteadura que estaba afectada, pues fue lo que se eliminó, se desprendió, lo desprendieron los trabajadores. De esa manera queda sin riesgo esa parte del puente.
0: Muy bien, y con ese mensaje nos quedamos entonces. No pasó más que de un susto, afortunadamente, pero entonces se harán los trabajos pertinentes que no implican un peligro para los automovilistas, coordinador.
4: Efectivamente, sí, y agradecemos también a quienes nos reportan, ojalá nos reporten directamente a 777-312-1274, y nosotros siempre estaremos atentos. Es una instrucción del alcalde José Luis Quiroz y Salgado de que estemos siempre atentos a las peticiones de la ciudadanía, y con todo gusto lo hacemos.
0: Gracias por tomar también la comunicación para ampliar estos detalles. Qué mejor que de la autoridad que confirme que no hay un peligro, pero que sí se está al pendiente con este tipo de reportes. Gracias, coordinador.
4: Hasta luego, Fabi. Buen día.
0: Buen día. El coordinador de Protección Civil en Cuernavaca, Enrique Clemen Gallardo, frente a este desprendimiento de rocas en el puente a Cuauhnagua con rumbo hacia la colonia Flores Magón. Que vaya susto, y es que de inmediato se viralizan las cosas, ¿eh? Usted toma un video y si lo sube a redes sociales, ya es un reportero ciudadano. Eso nos lo enviaron a través de nuestras vías de comunicación. Muchísimas gracias. De inmediato también lo canalizamos a la Autoridad de Protección Civil, porque sí era evidente el desprendimiento de ciertas rocas, pero afortunadamente no hay peligro. Ya hoy se puede transitar, de hecho, por esta zona, y los trabajos pertinentes lo estará haciendo el gobierno del estado. 8:15, vámonos a la pausa. Es breve, pero ya volvemos. Quédese con nosotros. Hay más noticias.
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1: Cuando son las 8 de la mañana con 20 minutos, ¿por dónde sí o por dónde de plano no circular por las calles y avenidas de Jiutepec? Comandante Manuel Sosa, ¿cómo está? Bienvenido y adelante con la información.
2: Sí, gracias, muy buenos días. Saludando nuevamente desde la ciudad de Jiutepec. Esta mañana, ¿por dónde no podemos circular? Por el Zócalo de Tejalpa nuevamente. Es un recordatorio, tenemos el Zócalo de Tejalpa cerrado por feria. Y así va a continuar toda la semana, solamente es el recordatorio. Sus calles aledañas, como son Calzada de los Gallos, está libre para ingresar del Boulevard Cuauhnáhuac hacia el interior de la colonia Tejalpa. De entrada o salida también por el área de 5 de febrero, sin problema, también se puede ingresar únicamente hasta esas calles. El municipio en general, sobre Avenida Centenario, de la zona industrial, la circulación está fluyendo sin ningún problema. Eje Norte-Sur también, ingresamos por el área de bomberos, ahí a la zona industrial, y no tenemos ningún problema por esa área. Dentro de la zona industrial, Avenida de los 50 metros, sin problema la circulación. El par vial Lázaro Cárdenas, toda esta avenida que recorre Colonia Sotilo Montaño, Morelos, y llega hasta Ciudad Chapultepec, allá en el área de Cuernavaca, también está libre para quien se quiera conectar a Cuernavaca por ese lado, está libre. Sobre Paseo Cuauhnáhuac, ligera carga vehicular ahí entre bomberos y Tizoc, hubo un accidente hace un rato. Afortunadamente solo fueron daños materiales y ya se orillaron los vehículos sin ningún problema, ya la circulación en dirección hacia Cuernavaca hasta Tizoc. En dirección hacia el Cañón de Lobos, la circulación fluye sin ningún problema. Centro de Jiutepec, libres las calles del centro de Jiutepec, Insurgentes sin ningún problema. Benito Juárez, para llegar al Zócalo de Jiutepec, está libre también. En dirección hacia el municipio de Emiliano Zapata, par vial de la Calera, sin problema, ambos sentidos, no tenemos ahí ningún vehículo descompuesto o algo que nos pudiera retrasar la circulación, todo libre. Y en dirección a Cuernavaca también, pero por el área de Atlacomulco, el par vial de Atlacomulco libre, todo este corredor libre hasta el Zócalo de Atlacomulco, pasando por Bachilleres 2, por Begonia, sin ningún problema, hay condiciones óptimas para la circulación, a excepción solamente del centro de Tejalpa. Esas son en las condiciones de esta mañana.
1: Perfectísimo, comandante. Oiga, bien completo como siempre el reporte de vialidad por parte del municipio de Jiutepec. Ya lo sabe, por dónde sí o por dónde de plano no circular, y es muy bueno saberlo, sobre todo si ustedes nos vienen escuchando por allá. Muchísimas gracias por su preferencia, o desde la comodidad de su vehículo, del transporte colectivo, quizá nos escucha ya en el centro de trabajo. Gracias por la preferencia. Y rápidamente, el pase de lista, porque nos dicen, es que luego no nos mencionas. No, ¿cómo de que no? Nos encanta ser comunidad. Jesús Guzmán está atento, Carlos por acá, Rojas, Demetrio, Fabiola Camacho, Agus, nuestra querida Tisha, Pablo Belmonte, por acá está Luis, también nos dicen que por acá la terminación 4432, nada más nos dice envíeme saludos hacia Tlayacapan, el pueblo mágico de Tlayacapan, ¿cómo de que no? Muchísimas gracias. Y por acá también saludamos con gusto a quienes están en el Facebook Live de Artículo Sexto. Juana García, como cada mañana, también está dejando el comentario. Luis Francisco Hermosillo, Lizeth Ruiz por acá, Marisela Flores, Enrique Malpica, Estrella Espinosa, MP, al igual que Araceli García, que dice que nos escucha ya desde el trabajo. Gracias por la preferencia, quédense porque hay muchísimas noticias. Y sí, ya se lo adelantábamos. De nueva cuenta, se confirmó que se tenía al enemigo en casa. Resulta que el día de ayer por la noche, la Fiscalía General del Estado confirmó que se detuvo a la síndica municipal de Jiutepec. ¿Sabe por qué hechos? Bueno, ahí está. Si usted tiene la oportunidad de adentrarse al Facebook de Artículo Sexto, se va a percatar del momento justo en el que esta funcionaria es trasladada a las instalaciones de la Fiscalía General del Estado, Carla N., por su probable responsabilidad en los hechos delictivos ocurridos el pasado 30 de junio, en donde resultaron 3 personas fallecidas y 9 lesionadas. Usted seguramente se acordará de este caso, porque en plena efervescencia deportiva, en pleno mundial, bueno, en una cancha colocaron unas pantallas que, ojo, no estaban autorizadas, pero se colocó allí en el afán de, bueno, reunirnos, ¿verdad?, de convivencia familiar, una sana convivencia. Pero luego entonces ocurrió este ataque armado, que dejó como saldo lo que le decimos, 3 personas fallecidas y 9 lesionadas. De acuerdo con las indagatorias, ¿por qué se le detuvo a la síndica? Bueno, porque aparentemente ella habría ordenado este ataque. Estas acciones fueron resultado de las labores de investigaciones de inteligencia de las instituciones que integran la Mesa de Coordinación Estatal para la Construcción de Paz y Seguridad. Hay que señalar que el pasado 16 de julio también fueron vinculados a proceso América Alejandra N., Eugenio N., Ulises N., por los delitos de homicidio calificado y homicidio en grado de tentativa. Seguramente en sus declaraciones, en sus audiencias, estas personas, bueno, revelaron algo que orilló a que hoy por hoy la Fiscalía General del Estado haya confirmado la detención de esta persona, de la síndica municipal de Yautepec, que habría ordenado la agresión. Así como lo oye, parece de novela, pero no, es una realidad y ocurrió aquí en el estado de Morelos, en el municipio de Yautepec, en donde la síndica es investigada por esta agresión, y le vamos a estar dando cuenta en cuanto ella declare. Por lo pronto ya está en prisión y va a tener en las próximas horas la audiencia para que ya se defienda y para que diga si es que pasó o no. Y además, lo que ya dijeron en las declaraciones los ya detenidos, que son 3, y que seguramente hablaron, lo que hoy estamos dándole cuenta es que esta servidora pública está detenida y va a tener que responder por lo que ha dicho la fiscalía, esta agresión ocurrida el pasado 30 de junio. 8:26, y va hablando también de otros asuntos, vamos ahora contigo, Virginia Ayala, que marcas la agenda muy temprano. ¿En qué sentido? Bueno, hablando de seguridad y justicia, la propuesta de aplicar controles de confianza periódicos al personal bancario, porque a cada rato asaltan a los cuentavientes, y esto, sin duda alguna, siempre se ha denunciado. ¿Será que el personal de las sucursales bancarias está vinculado con el crimen organizado? Bueno, cuéntanoslo todo, Virginia, adelante, muy buenos días.
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3: ¿Qué tal, Fabi? Muy buenos días. Así es, el secretario ejecutivo del Consejo Municipal de Seguridad Pública de Cuernavaca planteó la necesidad de que los bancos sometan a sus empleados a evaluaciones de control y confianza de forma regular. Y bueno, les comento que el titular de la dependencia, Cristian Carmona, destacó que esto podría contribuir a la prevención y también ayudaría a identificar conductas delictivas y evitar, por supuesto, complicidad de empleados bancarios en los asaltos a cuentavientes. Vamos a escucharlo.
4: Normalmente cuando se dan, sobre todo en retiros de efectivo, que son en ventanilla, es común pensar que hay gente de las instituciones bancarias colidas. Sin embargo, mientras no se demuestre, no podemos asegurarlo. Lo que sí es que deben de incrementarse los controles de confianza, creemos nosotros, por parte de los bancos y de su personal. Ahí podríamos nosotros, desde la iniciativa privada, contribuir a la prevención.
3: Bueno, muy importante justamente esto que mencionó, que pues no se puede hacer señalamientos sin tener pruebas. Sin embargo, pues los controles de confianza pues ayudarán a evitar este tipo de situaciones y también generar más confianza y seguridad para la ciudadanía. Y es que aquí está la idea para que se apliquen estos controles y por supuesto se genere más confianza. Así que tengan un excelente día.
1: Igual para ti, mi querida Virginia Ayala, y bien lo dicen, ¿eh? Este es un asunto para transparentar, para que haya una rotación de personal y para evitar eso, ¿no? Que en las estadísticas salga con que los empleados de los bancos tengan ciertos vínculos o complicidad con los delincuentes, porque resulta que de repente hay personas que van a las sucursales bancarias a retirar cierta cantidad de dinero fuerte, que superan los 20, 30, 50 mil, y al salir del banco, ¿qué cree? Que lo asaltan, que lo despojan de su pertenencia. Vaya, y esto de verdad es muy lamentable, porque ¿con qué sacrificio uno se gana el dinero o préstamo, lo que usted quiera, ¿no? Para que unos vivales de repente en cuestión de segundos le quiten su dinero, ahí está lo que van a hacer o lo que están proponiendo, ¿verdad?, desde el área de seguridad para evitar que haya este tipo de situaciones cuando se sale de las sucursales bancarias. 8:29, antes de la pausa, dictaron auto de formal prisión contra exagente de antisecuestros. ¿Qué le pasó a este hombre? Bueno, resulta que desde hace más de 25 años ocurrió un hecho en donde antes existía este grupo, el grupo antisecuestros, cuando también existía la policía judicial, hoy en día es la Fiscalía General del Estado. Pero un grupo de estos elementos resulta que torturaron a una mujer que ya salió libre, que ya dio declaraciones y que lamentó lo ocurrido por un hecho que no cometió. A ella la torturan para que confesara un secuestro, como le decimos, que no cometió y que ya hoy la pone en libertad. Y este hombre, José Guadalupe N., continuará preso. Cuenta con 15 días para ofertar pruebas a su favor y desechar las acusaciones en su contra, pero esto lo confirmó la Fiscalía Metropolitana, que va a mantenerse en prisión. Los hechos ocurrieron en enero de 1998 en el municipio de Cuernavaca y ya hubo una audiencia, se le ha dictado auto de formal prisión. 8:30, vámonos a la pausa, pero al volver de la pausa, yo le cuento qué rancho incautaron y para qué va a ser utilizado. Hubo conferencia de prensa con la gobernadora Margarita González Arabia y habló de todo esto. Así que al volver de la pausa yo le cuento todos los detalles. Lo dejamos con el programa Hoy No Circula.
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5: Miércoles, el programa Hoy No Circula aplica para los vehículos con engomado rojo, terminación de placas 3 y 4, con holograma de verificación 1 y 2, por lo que Hoy No Circula en la zona metropolitana del Valle de México.
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1: Y es que cuando son las 8:35, agradezco que aquí en el estudio nos acompañe el licenciado Arturo Vargas Tenorio. Él es encargado de la Vocalía de Organización Electoral del INE Morelos para hablar sobre este proceso electoral, todo lo que implica la evaluación y, bueno, todo un tema que se marca la agenda aquí muy temprano. Así que, licenciado, ¿cómo está? Muy buenos días.
17: Buenos días, Fabiola.
1: Gracias.
17: A sus órdenes.
1: Platíquenos de este sistema, o más bien de este sistema, de presentación de estadísticas del proceso electoral, porque hablamos hace unos instantes, antes de la pausa, que se trata de un historial digital que va a ayudar muchísimo al comportamiento en general de un proceso electoral, ¿no?
17: Así es, sí, muchas gracias. Mira, justamente el día de hoy vamos a hacer una presentación de este sistema que se llama Sistema de Consulta de la Estadística Electoral. ¿Qué es esto? Bueno, es una página web que integra la estadística electoral nacional. Tiene los resultados de las elecciones federales desde 1994 hasta 2025, hasta la elección extraordinaria del año pasado del Poder Judicial. Tiene los resultados de las elecciones locales desde 2015 hasta 2024. ¿Por qué desde 2015? Bueno, a raíz de la reforma electoral, cuando se cambia a Instituto Nacional Electoral y se convierte en la institución rectora de los procesos electorales. Tiene los resultados, como decía yo, del poder judicial de la elección que se realizó en el año pasado, y también tiene los resultados de los ejercicios de participación. Recuerden que hemos tenido una consulta popular, sí. Hemos tenido un ejercicio de revocación de mandato. Toda esta información se encuentra concentrada en esta página web que está a disposición de toda la ciudadanía. Es una herramienta muy valiosa si se sabe sí. usar. ¿Por qué? Porque contiene la información de 422 elecciones locales, tiene más de 6,800 información de candidaturas federales, más de 59,000 datos de candidaturas de elecciones locales, tiene registrados cuántas acciones afirmativas se han realizado en elecciones federales y locales a partir de 2024.
1: Sí.
17: Y bueno, hay preguntas que este sistema nos puede responder, como por ejemplo, quién resultó electo en mi casilla, en mi distrito, claro. En mi entidad. ¿Cuál es la diferencia de votos entre una candidatura y otra? Si hubo cambio de candidatura electa entre un proceso y otro.
1: Sí, sí, sí.
17: Tiene cuadros comparativos, tiene mapas, es muy visual esta página. Para las personas estudiosas de la materia, para quien está estudiando algún tema electoral, es una página que le puede proporcionar bastante información.
1: Claro.
17: Y los propios partidos políticos,
1: sí.
17: Es una herramienta muy útil para ellos. ¿Por qué? Porque les va a permitir ver el comportamiento electoral que han tenido ellos desde nivel sección, desde nivel municipio, nivel
1: claro.
17: estado,
1: distrito,
17: distrito. Ellos podrán entrar y ver un comparativo del comportamiento que ha tenido la ciudadanía cuando acude a votar.
1: Claro.
17: En cada proceso.
1: Y nosotros como ciudadanos seguramente nos preguntamos, ¿a nosotros para qué nos sirve? Bueno, es parte de un proceso de transparencia también, de saber cómo es que se votó en aquel momento, si a lo mejor hasta hubo menor o mayor participación ciudadana. ¿Se puede saber en este sistema?
17: Ah, desde luego.
1: ¿Qué tanto se votó aquí en Morelos?
17: Desde luego, una de la información valiosa que contiene es justamente este porcentaje de participación ciudadana en cada uno de los procesos electorales, y también nos permite entrar a unos estudios muestrales de participación ciudadana de cada una de las elecciones federales. Ver también exactamente ese comportamiento en cuanto a la participación a nivel general de la ciudadanía. ¿Sí? Si alguna persona, si alguna ciudadana, algún ciudadano está interesado en saber cuánto ha sido la participación en cada uno de los procesos electorales, tanto federales como locales a partir de 2015, en esta página van a encontrar esa información.
1: ¿Cuál es la página? Estamos platicando con el licenciado Arturo Vargas Tenorio, encargado de la vocalía de Organización Electoral del INE en Morelos. ¿Cómo podemos encontrarla? Sabemos que hoy es la presentación, claro está, pero como ciudadanos a lo mejor nos interesa saber si también en el caso de los jóvenes hay una participación mayor en votantes o no. Vaya, si es todo un estudio muy muy relevante para aquellos que les interesa. Bien lo dice, los partidos políticos, ya se viene el proceso electoral.
17: Así es. Miren, es muy sencillo, en su buscador, en su navegador van a poner CICE con doble E, CICE.INE.MX. Y ahí los va a llevar a la página donde van a poder consultar esa información. Mencionar algo muy importante: en estos estudios muestrales que comenté, se puede ver exactamente también el nivel de participación por rangos de edad.
1: Eso está, ¿sí?, muy bueno.
17: Se hacen estudios muestrales de participación ciudadana y ahí podemos ver también el comportamiento de la ciudadanía por ya sea por género, ya sea por rangos de edad. Toda esta información, como les digo, está contenida en esta página. Y algo muy valioso es que nosotros podemos descargar las bases de datos de esta página, pues para poder trabajar con ellos, para poderlos consultar,
1: claro,
17: para poder tener la información ya almacenada en nuestro dispositivo, en nuestra computadora. Entonces es muy sencillo, les digo, cice.ine.mx, y puede ser consultado desde un dispositivo, un teléfono, una tablet, y obviamente una computadora.
1: Claro, y a veces pareciera que no, pero es bien importante tener estos datos a la mano. Además que hablemos de la transparencia y todo.

0: en dónde están votando más los jóvenes.
1: Así es.
0: ¿Sí? En dónde votan menos. Y eso, desde luego, decía yo hace un rato, a los partidos políticos, esta es una información que puede ser muy valiosa.
1: Claro.
0: Porque les puede ayudar a diseñar estrategias para ¿sí? poder llegar al electorado. Entonces, está muy interesante la página. ¿Sí? De verdad, yo los invito a visitarla, a conocerla. Y es un cúmulo de información que dirán, bueno, ¿y por qué se hace esto? Bueno, por ley el instituto tiene el mandato de dar a conocer la estadística electoral a nivel sección, a nivel municipio. La LEGIP en su artículo 45 y en su artículo 56 pues le da estas atribuciones al instituto justamente para dar a conocer esta información que, como bien mencionabas, se refiere también a un asunto de transparencia.
1: Claro. ¿Sí?
0: Todo lo que se ha generado en materia de elecciones desde la creación del Instituto Federal Electoral en 1990-91 hasta la última elección que fue del poder, fue la extraordinaria del Poder Judicial de la Federación. Toda esta información claro. está contenida en esta página, en este sistema.
1: Y que además también me parece que como ciudadanos, quienes nos están escuchando también, tenemos que entrarle al tema de la democracia, porque luego nos quejamos, no, es que ganó este, ganó ella, que si los perfiles, bueno, adentrarnos a este tipo de información nos ayuda muchísimo también a tener un panorama general. Nuestra última opinión con un balance de los expertos, pero además también porque ya decíamos, se viene el proceso electoral ya en septiembre, de manera formal ustedes se están alistando, ¿no?
0: Así es, sí, prácticamente ya se anunció la aprobación del calendario del programa y del calendario electoral.
1: Sí.
0: Ahorita ya en la primera semana, si no me equivoco, el 9 de septiembre,
1: ¿sí?
0: se instala formalmente el Consejo General en la Ciudad de México. Y a partir de la instalación del Consejo General se declara formalmente iniciado el proceso electoral federal. Y ese calendario que se aprobó, bueno, pues contiene todas las actividades que tiene encomendadas el instituto en este proceso electoral.
1: Perfectísimo.
0: Este documento se llama Plan Integral y Calendario del Proceso Electoral Federal 2026-2027. Es un documento que igualmente en la página del instituto lo pueden consultar. Ahí van a ver todas las actividades que tiene el encomendadas en el instituto, desde luego desde la preparación de la elección, que justamente con el arranque de este proceso electoral damos inicio a esa etapa de preparación de la elección para llegar al día de la jornada, posteriormente los resultados, declaración de validez y finalmente el dictamen y declaración de validez de las elecciones.
1: Muy bien, pues licenciado Arturo Vargas Tenorio, encargado de la Vocalía de Organización Electoral del INE en Morelos, qué gusto tenerlo por acá. Vamos a estarle molestando ya en próximos meses que van a estar muy activos, pero por lo pronto muchísimas gracias por toda esta información valiosísima para que nosotros como ciudadanos también entendamos que el proceso electoral es nuestro y que hay que estar también hablando de estos temas.
0: Así es, yo les agradezco mucho y les reitero la invitación el día de hoy a las 4 de la tarde en la Casa de los Saberes Jurídicos, que está ubicada ahí en Boulevard Juárez. Vamos a hacer la presentación de este sistema.
1: Okay.
0: Y pues hacerle extensiva la invitación a todo el público para que nos pueda acompañar.
1: Gracias por estar con nosotros,
0: Gracias a ustedes.
1: Buenos días. Y nosotros, mientras tanto, nos vamos, 8:46. Vámonos a la pausa, pero es breve. Ya volvemos con más noticias.
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3: El dólar, el euro, la mezcla mexicana de petróleo, aquí se entera en esta mitad de semana. El dólar a la compra, 16 pesos con 18 centavos y a la venta, 17 pesos con 62 centavos. El euro, ¿cómo se cotiza? En la compra, 17 pesos con 99 centavos y a la venta, en 20 pesos con 59 centavos. Y la mezcla mexicana de petróleo cerró la exportación en 80.50 dólares por barril, de acuerdo con los registros informativos actualizados por Petróleos Mexicanos, esta cotización más reciente que se informa en un contexto en donde todavía sigue el conflicto entre Estados Unidos e Irán y que esto repercute para el tema de la mezcla mexicana de petróleo que hasta hace unos meses superaba o ya casi llegaba a los $100 por barril, ¿eh? Ahorita, de alguna manera, si bien es cierto, tiene un incremento no tan considerable como hace unos meses, $80.50 por barril. Esa fue la cotización y las finanzas, pero también ahora mismo le compartimos lo que sucede en México y el mundo.
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3: La tendencia es hablar del titular de la seguridad en nuestro país, Omar García Harfuch, que ¿por qué se encuentra allá en Argentina, en Buenos Aires? Bueno, tuvo un encuentro internacional con líderes y además con expertos en la materia. Y se habla de esta cooperación bilateral, que tiene que existir este trabajo coordinado entre países. El día de ayer, de hecho, se confirmó que fue reconocido por su labor en la materia, en el rubro de la seguridad. Y allá en Argentina dio un balance general de las estrategias que han sido implementadas aquí en nuestro país, el combate a la delincuencia, los delitos de alto impacto, la reducción de homicidios, por ejemplo, dolosos, que tanto se ha ayudado también con este trabajo coordinado entre países y el que 92 personas hoy en día hayan sido trasladadas a Estados Unidos por este trabajo coordinado y también lo que tenían pendiente allá en el extranjero. El titular de la seguridad, Omar García Harfuch, le decimos, está en Argentina, ha destacado la cooperación regional contra las organizaciones criminales transnacionales y también ha sido reconocido al participar en un panel sobre seguridad y colaboración entre países de América. 8:53, también es tendencia a hablarle a usted de lo que anunció el presidente de los Estados Unidos, Donald Trump. Fíjese que él suspendió, ya confirmó, la suspensión de la aplicación de los aranceles del 50% contra Canadá, que estaban previstos para entrar en vigor este 19 de agosto. Donald Trump aseguró que ambos países alcanzaron un acuerdo comercial, por lo que las negociaciones van a continuar durante los próximos días para definir los términos y alcances del entendimiento. Se le cuestionó sobre la suspensión de aranceles para Colombia. Recordemos que el presidente había solicitado a Donald Trump la suspensión derivado de esta tragedia por el sismo reciente, pero de eso no quiso responder, solamente dijo que hay acuerdos para Canadá, se suspenden los aranceles, la aplicación del 50% para aquella región. Y rápidamente también en la tendencia internacional vuelve a temblar. Fíjese que tenemos una infografía, por si usted gusta tenerla en su celular, escríbanos en el 777-429-9071 y se la hacemos llegar. Temblores que superan los 7 de magnitud y que han sido en regiones como Venezuela, como Colombia, como también en la zona de Indonesia. Y ayer se presentó uno en España de ligera magnitud, 4.7, pero que sí hubo ciertos daños materiales derivado de ciertas réplicas que se presentaron el fin de semana. También hubo un temblor. Decían que este fue parte de la réplica desde el fin de semana. Imagínese usted las réplicas constantes que se han estado presentando. Este fue un sismo que sacudió la provincia de Granada en España,
4: que representó, pues sí, escenas de evacuaciones, daños en algunos inmuebles. El movimiento con epicentro en Gojar dejó al menos 3 personas heridas, incluida una menor de edad que fue trasladada a un hospital. Videos difundidos en redes sociales muestran grietas, desprendimientos y escombros en distintas zonas. Las autoridades han realizado evacuaciones preventivas en edificios y también en sitios turísticos como parte de las medidas de seguridad. Esa ha sido la tendencia nacional e internacional.
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3: Son las 8:55, ya le adelantábamos. Un rancho incautado en la zona de Atlacholoaya, en el municipio de Xochitepec. Se hicieron varios procedimientos jurídicos y el día de ayer la gobernadora Margarita González Arabia confirmó que este rancho va a ser utilizado para un CEBETA, para la construcción de una preparatoria que se va a encargar precisamente de investigaciones en cuanto a trabajos medicinales, a tradiciones que se han implementado y que se han reforzado, una deuda pendiente que se tenía con esta área, que también tiene que ver con la educación. Ayer se hablaba, se dio un balance general de las inversiones en el sector educativo, que 11,000 personas jóvenes se encuentran sin estudiar, están en el rezago educativo, pero ¿qué se tiene que hacer? Bueno, la implementación y la construcción de escuelas del nivel medio y superior. No es tanto para el nivel superior el rezago o la deserción, son 2,000 jóvenes aproximadamente, pero sí para el caso de estudiantes de preparatoria que dejaron las aulas por diversos motivos, entre ellos el tema económico. Y el día de ayer la jefa del Ejecutivo, Margarita González Arabia, habló de este rancho incautado por este líder de la Barbie, el de apellido Villarreal, que en su momento fue muy sonado por allá por 2010, que trabajaba con el grupo delictivo de los Beltrán Leiva, todo lo que conllevó aquí en el estado de Morelos. Y bueno, ella mencionaba que desde que era directora de la Lotería Nacional, por ahí le echó ojo a esto en un inmueble que en algún momento fue sorteado y que hoy se le entrega al gobierno del estado para que sea una escuela. Escuchemos lo que dijo la jefa del Ejecutivo.
5: Es un rancho que yo desconocía que existía. Sin embargo, cuando entré como directora de la Lotería Nacional, me comentaron que este era uno de los bienes incautados que tenía el instituto para devolverle al pueblo lo robado. Y estábamos en ese proceso en la lotería de poder rifar bienes del estado. Ya no solo billetes, sino bienes.
3: Las declaraciones de la gobernadora Margarita González Arabia, que confirma de este trabajo que se va a llevar a cabo en próximos días, que ya está prácticamente las bardas y todo, para que sea un CEBETA y para que sea utilizado para algo bien que tiene que ver con la educación. De hecho, el día de ayer la secretaria de Educación, Carlalina Herrera Alonso, reconoció que en Morelos alrededor de 11,000 jóvenes no van a la preparatoria, como ya le decíamos, por diversas causas. Por ello es que en el estado se proyecta la construcción de 21 nuevos planteles de educación media superior. La titular del área también confirmó que estos planteles van a estar ubicados sobre todo en la zona sur y oriente del estado. Por ahí el oriente, que hace un par de semanas vino la propia presidenta de México, Claudia Sheinbaum, para anunciar esto, la construcción de escuelas que mucho hacen falta para rescatar a los jóvenes, y forma parte del denominado Plan Cuautla, que se mantiene en aquella región para reforzar la seguridad, para poner un alto, para frenar el delito de las extorsiones. Y bueno, aquí le vamos a estar dando cuenta también de este proyecto que se contempla, como le decimos, 21 preparatorias. Dentro de ellas, Margarita Maza, un CEBETA en Atlacholoaya, que es el del rancho incautado, un plantel deportivo, 2 telebachilleratos comunitarios y 2 proyectos de reconversión, con el objetivo de ampliar la oferta educativa para los jóvenes morelenses. Así más o menos fue el balance que se dio a conocer el día de ayer, y entre otras cosas del distribuidor vial de la máxima casa de estudios, que avanza, que se espera que ya concluya y que inicie o que se ponga o se eche a andar a finales de diciembre o a principios de enero del 2027, pero ahí va. También habló el secretario de Infraestructura en torno a este tema,
4: de proyectos carreteros que también conecten y que den una mejor calidad para aquellos que utilizan este tipo de vías, como es el distribuidor vial que se construye acá en la zona norte de Cuernavaca. Y bueno, con esta información nosotros le agradecemos a usted que nos haya acompañado, que se quede aquí en la programación de Radiorama Morelos. Recuerde que a lo largo del día nosotros le mantenemos muy bien informado en nuestras plataformas digitales de Artículo Sexto para que allí nos siga y para que también nos escriba en el WhatsApp del 777-429-9071. Le hacemos llegar nuestro canal de WhatsApp para que hasta la comodidad del celular usted tenga la información oportuna. Quédese aquí en la programación de Radiorama Morelos en La Más Picuda y en Éxtasis Digital con nuestro querido Mario Villa. Que tenga usted un excelente día.
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vez más, me les voy riendo. ¡Qué pachuca! Les saludo con enorme entusiasmo. Gracias, gracias a toda la pandilla que en este momento se suma a esta peculiar y fachosa propuesta. Y por supuesto, gracias como siempre de antemano a toda la banda que desde temprano sintoniza a la Casa de los Clásicos y así también nuestras estaciones hermanas, y que además se enteran de pues todo el acontecer nacional, local e internacional en nuestro noticiero Artículo Sexto, que dirige y conduce Fabi García Villafaña. Hoy le traigo un tema interesante, de verdad, pero para que usted lo entienda, primero le pregunto, ¿sabe usted lo que es un material poroso? Un material poroso es algo permeable, ¿correcto? Entonces hoy voy a platicar sobre el intestino permeable. La neta, creo que es de mucho interés, sobre todo porque hay que decirlo, el consumo indiscriminado de fármacos, ya sabe, la aspirinita, el ácido acetil salicílico, y en general, a lo mejor algún antiinflamatorio. Quiero decirle que con el paso del tiempo va provocando porosidad en esta manguera, ¿no? Que se llama intestino delgado, ¿ok? Hay intestino grueso y intestino delgado. ¿Qué es lo que sucede? Que con el paso del tiempo se va haciendo poroso, ¿ok? Cuando se hace poroso, entonces por ahí se filtra, ¿verdad? Directamente al torrente sanguíneo, pues bacterias, toxinas, microorganismos, que cuando tenemos una flora intestinal apta, acuérdese que con el paso del tiempo se va perdiendo esta fauna, ¿no? De bichos que son buenos para nuestro organismo. Pero con el paso del tiempo, entonces si usted comió carne o una salchicha o lo que fuera, que trajera por ahí un microorganismo, una bacteria, se va a ir directamente al torrente sanguíneo. Es decir, no se va a quedar en el intestino o dentro del intestino o en la circulación del intestino para luego ser procesada por la flora bacteriana, eliminada. El ejército de bacterias buenas destruyen a las bacterias malas, para que mejor se entienda. Pero yo no soy el experto, viene el doctor Fernando Marín Naranjo, así es que quédese en la frecuencia. Saludo a nuestra amiga Normita Cruz, encargada de la Capitanía de Puerto. Quédese en la frecuencia, vamos a música o volvemos.

0: Así es, ni más ni menos, el Robert Plant. No, hombre, un personajazo, ¿eh? Y lo oye usted así muy bravo, pero bueno. Está conmigo el doctor Fernando Marín Naranjo, a quien le agradezco, acepte la invitación para que nos expliques, mi Fer, ¿qué es esto del intestino permeable? Porque pues me llamó mucho la atención cuando me dijiste que sería interesante platicar sobre este tema. Y yo quiero entender que es como una porosidad del intestino, ¿correcto?
1: Así es. ¿Qué tal, Mario? Buenos días. Gracias por la invitación. Bien, primero tenemos que entender realmente para qué sirve el intestino. El intestino, una de las... tiene muchas funciones, pero hay dos grandes funciones importantes. La primera es absorber nutrientes, las proteínas, sobre todo, absorber proteínas, nutrientes, que son vitales para el desarrollo, para la formación de músculo y para la vida, ¿no? Aminoácidos esenciales. La segunda es la secreción de toxinas a través de la excreción, o sea, de la evacuación. Uh-huh. Se secretan todas las toxinas. Lo que no sirve, obviamente lo va a evacuar.
0: O si no, lo revienta la propia flora intestinal.
1: O sea, es parte de, gran parte...
0: O sea, el ejército de bacterias buenas...
1: Gran parte del proceso...
0: Se le cierran a las malas.
1: Claro, gran parte del proceso lo intervienen el tema de la macro y microbiota, claro. Antes llamada flora intestinal, sí. Ahorita es macro y microbiota,
0: sí.
1: Que es una maravilla, lo más estudiado en estos totalmente. Últimos 5 años. Macro y microbiota, que son las que hacen el proceso de fermentación, de desglose, de y que de alguna forma está demostrado que producen 70% de serotonina, 70% sí, del claro. sistema inmune, y 50% de hormonas a través de la macro y microbiota. Sí, por claro. eso está tan relacionado el eje hipotálamo-intestino a través del nervio vago. Está relacionado con el tema de las emociones.
0: Totalmente.
1: Entonces, entendemos que el proceso es un proceso nutricional. Al haber un tema de intestino permeable, bien lo dijiste, es como si tuviéramos una manguera perforada, uh-huh. y que esas toxinas deberían de eliminarse, uh-huh. se van a torrente sanguíneo, uh-huh. y que se va fijando en el órgano blanco, en el órgano donde genéticamente tienes más, uh-huh. más factor de riesgo, uh-huh. en este caso pues el tema de la diabetes, el tema del hígado graso, el tema de la hipertensión, el tema de temas cardiovasculares,
0: sí.
1: ahí se van gestando. Tenemos que entender que esto parte desde la infancia, el tema de darle ultraprocesados a los niños,
0: sí, claro.
1: el tema de cambiar su pH, porque se cambia el pH totalmente, el pH del estómago tiene que ser ácido, tiene un 3%, es la parte más ácida que tenemos en el cuerpo, tiene que tener un 3% de acidez, y en el colon tenemos que tener un pH alcalino. Cuando tú empiezas desde la infancia a meter ultraprocesados, las famosas fórmulas lácteas, que son fórmulas, uh-huh. son ultraprocesadas,
0: sí.
1: empiezas a cambiarle totalmente el pH al estómago, el pH al intestino, y desde ahí empieza el tema inclusive de las alergias, inclusive de, porque son las primeras manifestaciones. Al momento de malnutrir y al cambiar pH, empiezan obviamente a no absorberse los nutrientes como se tienen que absorber, y activan todo el mecanismo del círculo inflamatorio, que es obviamente la hiperproducción de bilis. Entonces empieza la cámara, que tiene que estar ácida, se convierte en una cámara alcalina, y desde ahí empieza todo el proceso nutricional, y desde ahí empieza a desgastarse la mucosa, porque la mucosa del intestino tiene que tener un pH alcalino, y empieza a tener un pH ácido, se invierte. Empieza a desgastarse, y empiezan a desgastarse los cilios, la mucosa. Los famosos divertículos también tienen que ver con el tema del intestino permeable. Entonces, gran parte del proceso del intestino permeable tiene que ver con todos los procesos, primero agudos y después crónicos, de cualquier índole, porque termina en un proceso de un síndrome metabólico, de sí. De una resistencia a la insulina.
0: Sí, sí, sí.
1: O sea, todo va desde ahí. Entonces,
0: se va a desencadenar.
1: Claro, o sea, ahora sí que es la madre de todas las enfermedades, comienza ahí, en el intestino.
0: O sea, el pH, perdona que te interrumpa.
1: Sí, dale.
0: El pH, cuando es muy ácido, favorece la reproducción de las bacterias, ¿correcto?
1: O sea, las cámaras se tienen que respetar. La cámara,
0: es decir, es su hábitat perfecto.
1: El estómago tiene que estar ácido, no tiene que estar alcalino.
0: Sí.
1: Y en el tema de la inversión, se convierte en un tema alcalino y el intestino se convierte en un tema ácido. Entonces, al cambiar los pHs, obviamente empiezan los problemas inflamatorios, empieza el desgaste de mucosa, empiezan inclusive a proliferar bacterias que normalmente no deben de estar ahí. Por ejemplo, en el caso de la Helicobacter pylori, que es tan famoso y que muchas cepas son causantes de cáncer gástrico en gente joven.
0: Entonces, cuando vas al baño, cuando evacúas, cuando defecas, es cuando se va por ahí todo aquel microorganismo, bacteria, pues, que consumiste a lo mejor por una carne, por algún alimento. O sea,
1: si estuvieras sano, si tuvieras un intestino sano,
0: es como normal que de repente adquieras una bacteria, ¿no? Y más nosotros que comemos en la calle.
1: Pero debe de haber una simbiosis. O sea, en caso de que tú estés expuesto a una salmonela, a alguna bacteria, a una amiba o algo, tú mismo, los mismos microorganismos, la misma flora,
0: te van a defender,
1: o la misma macro y microbiota, obviamente genera leucocitos.
0: Claro.
1: Y hace lo que el famoso sistema inmune tiene que hacer, mandar macrófagos, comerse las bacterias malas, equilibrar, que exista una simbiosis, ¿para qué? Para que produzcamos los niveles de leucocitos, de serotonina. Entonces, está estudiado que gran parte del proceso de las alergias en los niños, en los adultos igual, tiene que ver con el intestino, o sea, tiene que ver con todo el tema del cambio de pH.
0: Y estamos hablando del intestino delgado, que es el que genera la absorción.
1: Totalmente, absorción, ¿no?
0: Entonces el grueso tiene otras funciones. ¿Dónde está el llamado otro cerebro?
1: O sea, toda la macro
0: en el delgado.
1: Desde la boca, no, desde la boca, desde los ojos, desde la nariz hasta el ano.
0: Pero ves que se han hecho estudios.
1: No, pero es a través de la macro y microbiota.
0: Sí. Pero es otro cerebro.
1: O sea, antes se decía que había el primer...
0: Por todas las funciones que tiene.
1: Claro, la hipófisis producía 50% de serotonina y el intestino producía 50% de serotonina. Ahorita se habla de que el intestino, a partir de la boca, el ano, produce a través de la macro y microbiota sana 70%, o sea, produce más de la mitad. Entonces, se decía que era el segundo cerebro, ahorita se habla de que es el primer cerebro por la hiperproducción de serotonina que tiene el intestino. Entonces, repito, gran parte de la problemática de enfermedad, todo proceso de enfermedad, empieza en un proceso de mala absorción.
0: De hecho, el llamado segundo cerebro se contempla en ambos intestinos.
1: Claro.
0: O sea, lo dijiste, ¿no? El segundo cerebro, el sistema nervioso entérico.
1: Ajá, totalmente.
0: Que habla de ambos cerebros, ¿no?
1: Sí, pero
0: que,
1: por la producción de serotonina.
0: Todas estas funciones, ¿no?
1: Maravilloso.
0: Imagínate si la serotonina que nos imaginábamos, este neurotransmisor que es una hormona del placer, que justamente cuando es precaria su producción es la antesala de la depresión.
1: Totalmente.
0: Empieza el aburrimiento y tal, ¿no? Cuando nos íbamos a imaginar cómo han cambiado las cosas, ¿no? No solamente ahí. Cuando nos íbamos a imaginar, pensábamos que solamente pues en la mente, ¿no? Los neurotransmisores como la serotonina, la dopamina iban a ser quienes producían, ¿no? Luego de una instancia de placer, esta sustancia, esta serotonina. Pero imagínate, también en los intestinos. Interesante. Seguimos con el tema de intestino permeable. Pausa, volvemos.
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0: Gracias, gracias por permanecer en sintonía. Estamos platicando con el doctor Fernando Marín Naranjo, por si usted acaba de llegar, sobre el intestino permeable. Bueno, esta rolita que escuchábamos de Ringo Starr, que es la bataca, la batería de la cuarteta de Liverpool, de los Beatles, me parece que es la canción de las altacunas, ¿no? You're 16, you're beautiful and you're mine. O sea, así o más claro. Tienes 16, eres hermosa y eres mía. Es la canción de las altacunas, claro. Y vamos con esta mención importante. 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El 29 de agosto es la entrega de los mochilones. Nos dijeron, ¿qué? Mochilas, ¿no? Entonces nos mochamos desde hace 21 años. ¡21 años! Se dice fácil, pero la Fundación La Luz, el Árbol de la Esperanza, Radiorama Morelos, pues ya sabes, se han ocupado para, pues para ayudar a nuestros niños. Nuestros niños aplicados, ¿eh? Digo, niños de escuela pública, que tengan 9 y 10, que participen si quieren ahorita y si no, pues últimamente. Pero si ustedes marcan ahorita, Normita activa la ruleta rusa, les hago una pregunta y si la contestan, ya saben, minuto de desmadre y... vienen por su código aquí a Paso del Conquistador 55. 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Donde era el botiquín, ¿no? Donde están las... las saltarinas, las fuentes bailarinas, ¿ya sabe? 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Ahí está, ¿no, Fer? Porque ya sabes que el azuquitar, bueno,
1: súbelo,
0: mata. 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Sigo platicando con mi amigo, el doctor Fernando Marín Naranjo. Él es homeópata, egresado del Instituto Politécnico Nacional. Y nos está ayudando a entender qué es esto del síntoma, del
1: intestino.
0: Pues podría ser un síndrome, ¿no, Fer?
1: Pues sí, síndrome del intestino.
0: O sea, el permeable. Intestino permeable, que no es otra cosa que una fuguita en el intestino delgado, ¿correcto?
1: E interfiere con el tema nutricional.
0: Sí, que es lo claro, más importante. No hay absorción.
1: A medida que vamos creciendo, bueno, por edad, obviamente sí. Se acentúa más el dato,
0: sí.
1: El dato metabólico, y ocurre algo muy importante. A partir de los 40 años tú empiezas a perder músculo en forma importante.
0: ¿Por qué me volteas a ver?
1: No, sí. Porque antes estabas...
0: sí, claro. Mamadísimo. Sí, pero ahora pues hago calistenia, pero me cuesta mucho.
1: Pero es importante.
0: Perdemos la fuerza.
1: O sea, es importante porque es la única forma. De hecho... hay estudios que revelan que en la temporada, en la noche donde supuestamente tenemos que descansar, sí. Es cuando ocurre la sarcopenia. Sí, cuando claro. En la noche, a partir de los 40, es cuando se acelera.
0: Fíjate que es importante, y lo has dicho aquí, pues es un nutriente el sueño también, Fer.
1: Claro, ¿no? El sueño.
0: Dormir adecuadamente,
1: ¿no? Acuérdate los parámetros de longevidad.
0: Sí.
1: Hay 4 parámetros, están claros. Primer parámetro, músculo.
0: Sí.
1: Segundo parámetro, macro y microbiota, que es gran parte del tema de hoy. Tercer parámetro, el sueño. Si tú no duermes y el sueño no es reparador. Olvídalo. Y cuarto parámetro, que tiene que ver con el tema pues emocional, el tema de tus emociones.
0: Sí, el estrés.
1: El propósito de vida. Si tú tienes un propósito de vida, esto se estudia en las famosas zonas azules. En Europa, que hay personas que viven 100, 120 años, pero sanos, o sea, con calidad de vida.
0: Sí, claro.
1: La medicina, la nueva medicina, va dirigida precisamente a trabajar el tema de longevidad. Obviamente, en América, en los países subdesarrollados, tenemos un tema donde apenas se está trabajando el tema curativo.
0: Sí.
1: Aquí los médicos especialistas, internistas, los nefrólogos, cardiólogos, son una maravilla. La especialidad aquí es muy respetada, pero lamentablemente el primer nivel de atención es un nivel muy paupérrimo, que ahí es donde tiene que focalizarse el tema de la medicina. Si a ti te tratan desde el principio, desde el primer nivel, te tratan bien y empiezan a hacer un buen diagnóstico, y obviamente crean conciencia en el tema de los hábitos, del ejercicio, del sol, de la nutrición, de los ultraprocesados, que hay que quitarlos, el consumir más proteína. Sí. O sea, tu alimentación tiene que estar a base de la proteína. Sí. Acuérdense que la proteína es una fuente de energía
0: un
1: que
0: no inflama. Un poquito de gasolina, ¿no? Y hasta cierta hora. Sí, es decir, carbohidrato. Que o sea, inflama.
1: Hay unos carbohidratos.
0: Pero que lo necesitamos porque el cerebro trabaja con glucosa.
1: Sí, hay algunos carbohidratos no tan ultraprocesados. La fruta, por ejemplo, que ayuda a la macro y microbiota. Sí. También hay que saber cuándo se consume la fruta.
0: Sí.
1: Nunca romper ayuno, nunca cenar. La fruta debe ser al mediodía. ¿Para qué? Para que de alguna forma alimente tu macro y microbiota.
0: Nunca en la noche.
1: No, porque te hiperactiva, por crea picos de insulina.
0: Claro,
1: Aunque es un, aunque dicen por ahí, la fruta es sana, pero no es saludable. Si tú comes fruta en exageración, obviamente ahí está el tema del cambio de pH. Vas a empezar a crear un pH más alcalino y es lo precisamente lo que tenemos que evitar.
0: Y les voy a dar un dato interesante que escuché por ahí.

0: somos
1: lo que sucedió en Europa. Eso va a pasar en América, en nuestro país particularmente.
0: Bueno, aquí el tema, qué bueno que tocaste ese tema. Hace 100 años tuvimos una crisis sanitaria. De hecho, hace 100 años tuvimos una pandemia.
1: Sí.
0: Y hace 100 años no teníamos medicamentos. O sea, el medicamento alopático no existía, mínimo. A partir de hace 100 años se desarrollan medicamentos alopáticos que vienen a aportar. Sí, la alopatía aporta. Pero de alguna u otra forma genera más años de vida, más no calidad de vida.
1: Sí, claro.
0: Entonces, esto de la macro y microbiota, resulta que estudian la macro y microbiota porque, si tú te das cuenta, hace 100 años no había medicamento. ¿Cómo se mantenía la población de los 100 años hacia atrás, siglos?
1: Sí.
0: ¿Cómo se mantenía? Pues llegaron a la conclusión de que el tener una macro y microbiota sana, porque no habían tantos ultraprocesados, obviamente la gente podía tener mejor calidad de vida. A lo mejor, digo, el tema, por ejemplo, de una infección te mataba. ¿Por qué? Porque de alguna forma no había el equilibrio, la simbiosis.
1: Sí, no había.
0: Pero gran parte del mantenimiento de la humanidad se debía al tema de la macro y microbiota. Y hay quien refiere que estamos a 10 años de entrar a una crisis sanitaria, sí, por el abuso, sí, de sustancias, claro. El abuso de analgésicos.
1: Vamos a ver más viejos.
0: Aparte,
1: si Dios me lo permite.
0: Si te das cuenta, la población ya, por ejemplo, ya hay jóvenes que ya no quieren hijos. O sea,
1: por
0: ya...
1: eso, nos vamos a poblar,
0: sí, la población,
1: con gente de mayor edad.
0: Totalmente.
1: Con gente de la tercera edad.
0: Sí.
1: Entonces, indiscutiblemente...
0: viene el tema de la longevidad.
1: Exactamente. Tenemos que cuidarnos desde ahora.
0: Claro.
1: Para poder subsistir...
0: entonces,
1: y lograr un poco más de calidad de vida, porque además también decía este hombre que mencioné hace rato, él decía que lo más empleado van a ser los cuidadores.
0: Totalmente.
1: Cuidadores, Fer, o sea, enfermeros.
0: Sí.
1: Que se tendrá que adiestrar también. No, pero
0: la medicina tiene que focalizarse más al tema preventivo, ¿sí? Al tema donde, de alguna forma, prevenir procesos crónico-degenerativos. O sea, ese es el enfoque de la medicina. La medicina tiene que ser hacia el tema preventivo, en función de que ya no existan tantas cuestiones crónico-degenerativas. Entonces, el cambio de la medicina, vienen procesos epigenéticos de medicina maravillosos, donde de alguna forma van a haber fármacos que van a limpiar las arterias sin necesidad de estar tomando tanto medicamento. No. Van a haber fármacos donde de alguna forma la diabetes, obviamente siempre y cuando tengas el proceso nutricional adecuado, ¿eh?
1: Bueno, con decirte, mi Fer, y a la gente que nos hace el favor de escuchar, y mañana voy a desarrollar ese tema, ahora se puede producir en el laboratorio con cepas de carne de res, una carne para hamburguesa. Mañana, hacemos pausa, volvemos.
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1: Rico.
0: Claro, claro, hombre. A mí la que me encanta es la de barbacoa de borrego.
1: Pura proteína ahí.
0: Claro. Y además un poquito de grasa también.
1: Ah,
0: válida,
1: claro, ¿no? La grasa es necesaria.
0: Claro, claro. Inclusive esta grasa.
1: Totalmente, la grasa de origen animal es necesaria.
0: Claro, claro.
1: Antes se pero pensaba que producía que no. Es colesterol, que triglicéridos.
0: Ese sería, ¿no?, un tema a lo mejor para la próxima semana, Fer. ¿Cómo han cambiado? Por ejemplo, antes decían que la yema era nociva,
1: mala,
0: ¿no? Uh-huh. Antes decían que la grasa, bueno, ni voltearla a ver, ¿no? La grasa, no, animal. O sea, han cambiado drásticamente las cosas.
1: Totalmente.
0: Entonces, no hay problema, ¿eh? Deslícese tres taquitos de espaldilla con un consomé de borrego, hijo, con garbancitos, limón, una salsa verde o una salsa borracha. No, delicioso. 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Ya nos tenemos que ir. ¿Todavía nos queda tiempo? Bueno, ¿cuáles son las soluciones, Fer?
1: Bien, Mario,
0: pues, para el intestino permeable.
1: No, pues crear conciencia en el tema de los ultraprocesados. Obviamente hacer sistemas de sembrados de macro y microbiota. Sí. Ya hay, obviamente, trabajar el tema del estrés oxidativo, que ahí es donde entra la homeopatía. La homeopatía en el tema del estrés oxidativo es una maravilla. ¿Qué hace la homeopatía? Pues corta cadenas de cortisol y hace que tú generes mayor serotonina a nivel, okay, de hipófisis. Y teniendo en cuenta que tienes que hacer un sistema de sembrado con tu tema de macro y microbiota. Entonces, aquí la focalización es ver el origen, de dónde viene la enfermedad, sí, revisar el tema nutricional, revisar el tema de ultraprocesados, el tema de los hábitos, sí, el claro, ejercicio, claro, el sol, el dormir. Todo eso tenemos que revisarlo y, repito, la homeopatía va focalizado al tema del manejo del estrés oxidativo.
0: Es que ahí me quiero detener, porque entonces entiendo yo que el fármaco homeopático de alguna manera va a ecualizar mis emociones.
1: Optimiza.
0: Trabajando justamente los miasmas, ¿no?
1: Totalmente.
0: Es decir, la personalidad que tiene cada individuo.
1: La predisposición.
0: No son recetas de cocina.
1: No, no, no. Se tiene,
0: o sea, usted es muy aceleradito, por ejemplo. Hay una personalidad ahí.
1: Se tiene, ¿no?, que personalizar e individualizar.
0: Platícanos rápidamente, o sea, los miasmas.
1: Se personaliza.
0: Sórico, sifilítico.
1: Hay tres miasmas descritos, sí, por Hahnemann: el, sí, sórico, sifilítico y psicótico.
0: Ok.
1: Cada quien tenemos una tendencia a.
0: Sí.
1: El sórico es el pasivo, el, sí, friolento, el tímido. El psicótico es el platicador, el caluroso, sí, el que viste así muy colorido. Y el sifilítico es el destructivo. Por ejemplo, vamos a poner un ejemplo de un tema de diabetes. Hay diabetes que son sóricas, que se les sube, sí, la, sí, glucosa, sí, pero, sí, no da mayor síntoma. Hay diabetes que son psicóticas, que el azúcar está incontrolable. Pero obviamente sin llegar a causar daño, por ejemplo,
0: pero
1: renal.
0: ¿Pero es el súper exagerado?
1: Sí. Y el sifilítico es el destructivo, el que dejas de ver 3 meses y a los 3 meses lo ves, pero ¿qué te pasó? Pues me dio diabetes, pero perdí 30 kilos, estoy con...
0: ¿Cómo influye la personalidad?
1: Insuficiencia renal.
0: Pero todos pasamos, Fer, por estos tres,
1: sí,
0: estados.
1: O sea, son dinámicos. Dinámicos, ¿qué quiere decir? Energía. Hay quien predomina, en cada momento va predominando uno. O sea, sí, la idea de del tratamiento homeopático es visualizar en qué momento estás,
0: sí,
1: para equilibrar ese tipo de miasmas, para equilibrar la producción de serotonina y que obviamente no llegues al más temido, que es el sifilítico, que es el destructivo. Entonces, este es un proceso donde se personaliza, se individualiza, se da seguimiento y obviamente conjunto con el tema nutricional, con el tema de la macro y microbiota, con los hábitos, la calidad de vida.
0: Te voy a hacer una pregunta. ¿Trump qué sería?
1: Psicótico, sifilítico. O sea, es un cuate psicótico porque es exagerado.
0: Sí.
1: O sea, es un cuate muy, sí, hasta su forma de sí, ser. Y sifilítico, el tema destructivo. El tipo, sí, es bélico.
0: Sí.
1: Es un tipo bélico, es un tipo que obviamente va directo. De Sora, pues tiene muy poquito.
0: A ver, a De La Espiella.
1: De La Espiella, el colombiano. Sí, sí, es psicótico igual.
0: También.
1: Fíjate que el miasma psicótico equilibrado. O sea, el
0: sí,
1: equilibrio
0: son
1: es
0: más inteligentes,
1: psicosis, ¿no?, sora, sífilis. La sífilis debe estar abajo. Uh-huh. Pero el equilibrio se presenta cuando la psicosis está equilibrada. Hay psicósicos equilibrados. Son muy inteligentes, son muy creativos, son gente muy objetivos. Cuando la psicosis se sale de control, pues ya no te vuelves tan objetivo y empiezas a exagerar. Pero hay psicósicos. Todos estos líderes mundiales tienen que tener un equilibrio. Atrás de esto hay un tema, me imagino, que de un trabajo emocional. Imagínate,
0: no, totalmente,
1: manejar una nación, sí, y una,
0: claro,
1: nación de esas.
0: Claro.
1: Entonces,
0: tienen un médico de,
1: sí,
0: cabecera.
1: No, tienen que tener un equilibrio.
0: Un psiquiatra.
1: Claro, los grandes líderes tienen, claro, que tener un equilibrio emocional. Claro. Bueno, deben de tenerlo. Aunque digo, la historia de Trump ha sido difícil porque el tipo... Hay un tema oscuro ahí con el tema de los pederastas y todo.
0: Sí,
1: hay un tema oscuro que ahí está la sífilis de este,
0: sí,
1: amigo.
0: Sí.
1: Pero sin embargo es un tipo psicótico.
0: Ah, no, bueno, y un genio de los bienes raíces.
1: Pues, digo.
0: Está la Torre Trump.
1: Por eso.
0: O sea, es un empresario.
1: Claro, son creativos, son gente inteligente, son, claro, gente... Entonces, cuando se equilibran, y obviamente me imagino que están muy bien asesorados. ¿Tú crees que esta gente tiene una asesoría emocional, psicoemocional permanentemente? Esa gente, digo, para hacer y llegar a lo que llegan, son gente brillante, con mentes brillantes.
0: Totalmente.
1: Entonces, los grandes genios de la humanidad han tenido predominantemente la sífilis. Fíjate que Beethoven, toda esa gente,
0: sí,
1: que son creativos,
0: sí,
1: un sifilítico en un momento de genialidad crea cosas maravillosas.
0: Sí, totalmente.
1: Pero un psicótico equilibrado es más permanente, más productivo.
0: Sí, no,
1: entonces, ejemplo, aquí la importancia de la homeopatía es personalizar, individualizar, dar el seguimiento, como tú lo dices, no son recetas de cocina.
0: No, ecualizar las emociones, cambiar los hábitos higiénico-dietéticos, hacer ejercicio, dormir, claro, bien, tomar el sol. Todo esto me va a llevar a tener una vejez
1: y tener un propósito,
0: con calidad de vida.
1: Y un propósito de vida.
0: Exacto, pero a mí lo que me llama mucho la atención es esta parte de las emociones.
1: Claro.
0: 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Y entonces en ese momento mágico mi sistema inmune va a trabajar adecuadamente. ¿Dónde te contactan, Fer?
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1: Por favor.
0: Te agradezco mucho, Fer.
1: Gracias, Mario.
0: Y gracias a usted que estuvo del otro lado. Gracias a Normita Cruz, pendiente del control técnico. Quédese en la frecuencia. Viene Claudia Pérez Torres, mi compañera, con su programa exitoso Life is Life. Pásala bien, que Dios lo bendiga.
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1: Hermosísima mañana de miércoles, tengan todos ustedes, ¿cómo están? Qué gusto saludarlos, mitad de semana y pues todo lo que se ha logrado hasta este momento lo tenemos muy muy claro, por supuesto, y todavía nos quedan unos cuantos días para seguir en ese proyecto, en ese sueño, en lo que te has decidido lograr esta semana. Norma Cruz está en los controles haciendo la conexión musical perfecta. Yo soy Claudia Pérez Torres, tu amiga de la radio, y todo el equipo, que ya sabes quiénes son, Lalo, Mateo, Raúl, por supuesto, por acá anda el Pokémon en la producción. ¿Qué quieres el Pokémon? Abraham Tolosa. Nieto, Jorge Nieto en la continuidad, allá también en la contabilidad está Moni Hernández y Javier Porcayo, todos ellos hacen también parte de este programa y muchas personas más. Buenos días, bienvenidos. Hoy arrancamos con un tema que marcó los años 80, I Beg Your Pardon, de Cocaine. Esta canción salió en 1988, fíjense, y se convirtió en un éxito mundial porque mezclaba el pop, dance y hasta fragmentos de otros temas, algo innovador para aquella época. Lo curioso es que el grupo era prácticamente un proyecto de estudio de Barry Harris, un DJ canadiense que decidió experimentar con samplers y sintetizadores. En esta canción, I Beg Your Pardon, incluyó partes de las canciones, bueno, de la canción de Rose Garden, de Lynn Anderson. ¿Y qué creen? Pues eso le dio un aire nostálgico, pero muy moderno. La letra juega con la idea de que en las relaciones no siempre se cumplen todas las promesas, pero aún así se disfruta lo que se vive. Fue un tema que conectó mucho con la juventud a los finales de los 80, porque hablaba de ese realismo en el amor. Así que hoy los tenemos aquí con Khan. Nunca volvió a tener un éxito tan grande como este que escuchas en la Casa de los Clásicos.

Barry Holland, John Oates, son las 10 de la mañana con 11 minutos, 777-440-1849, ese es nuestro número de WhatsApp, ya está activo, ya empiezo por acá a leerlos, a ver, vamos a ver quiénes son los que han escrito desde temprano, el pase de lista me dicen, ¿qué pasó con el pase de lista? Aquí estamos, Chico Tencatl Manzano, ¿cómo estás? Dice, buenos días, a desayunar se ha dicho, saludos de miércoles para ti, gracias Chico, también saludamos a Carlos Lobo Rodríguez, que nos dice buenos días y saludos a Doña Laura del Once. Por acá nos comparte una foto bailando tango con Doña Lau, pero ya de hace varios años creo, ¿verdad? Ya me dirías de cuándo es esta fotografía. Qué bonito se ven los 12. Y dice por acá Carlos Lobo, cambia una y otra vez, cambia todas las veces que sean necesarias, cambia hasta lograrlo. El cambio es libertad, es paz y es amor propio. Pronto lograrás eso que tanto quieres y habrás aprendido que siempre vale la pena cambiar para volver a intentarlo. Alimenta la alegría, comienza por aceptar lo positivo en cada situación y vive con mucha gratitud. Todo cambio te ayuda a crecer. Cree en ti y ponle la mejor onda a tu vida. El optimismo es la clave para llevarte al éxito y una actitud positiva es el camino hacia una vida plena y satisfactoria. ¡Ay, qué bonita reflexión para empezar el miércoles! Para todos los que andamos así con la pila como que a la mitad. Con esto, mira, ya al 100. Gracias, Carlos, por compartirlo. Saludos para Faustino Mesa. ¿Cómo estás, Faustino? Dice, hola, amiga Clau, buenos días. Oye, por cierto, ya te vi que me mandaste solicitud de amistad en el Facebook. Todavía no me pongo al corriente, pero pronto le daré ahí el clic y ya estaremos en el Facebook como amigos, Faustino Mesa, gracias. Armando Palacios Heiser dice, buenos días, bendecido miércoles, saludos desde Atlatlaucan. Ya te extrañábamos, Heiser, qué bueno que estás nuevamente por acá. Yo sé que en sintonía siempre estás, pero no siempre pueden escribir y me encanta que me escriban para saber quiénes están del otro lado. David Román, allá en Naucalpan, dice, ¿cómo estás, amiga? Muy buenos días, escuchándote en esta bonita estación 107.7, número uno en éxitos. Tú qué bien sabes, ¿eh? Leti Segura dice por acá, miércoles con M de mirar a nuestro alrededor y darnos cuenta que ya tenemos mucho que agradecer. Muchísimas gracias, Leti Segura. También, a ver, ¿quiénes están por acá? ¿Quién se me pasa? Luis Caballero dice, buenos días. Dice, ya vamos mejorando poco a poco y gracias por las buenas vibras. Nos pasa el reporte del clima. A ver, 27 grados centígrados allá por el área de Burgos. Saludos a todos. Ya son las 10:14, más música. Vamos a tener mochilas para que estén al pendiente. Niñas y niños que están de vacaciones todavía pueden ganar la mochila del Mochilón 2026. Más adelante les digo la dinámica, que ya se la saben, pero empezamos con el concurso. Mientras tanto, la Casa de los Clásicos con la mejor música para ti.

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1: En exclusiva para Radiorama Morelos, el presidente de la Junta Política y de Gobierno del Congreso de Morelos, Daniel Martínez Terrazas, detalló sobre las actividades como parte de la comisión permanente, atendiendo las peticiones y demandas ciudadanas. El gobierno de Jojutla y el sistema DIF municipal realizaron una jornada de la Ruta de la Salud, dirigida a las familias de la comunidad y zonas aledañas para acercar servicios gratuitos. El alcalde de Jutepec, Eder Rodríguez Casillas, entregó 140 uniformes completos a trabajadores del sistema de agua potable, como parte de los acuerdos laborales con la base sindical. Soy Fabiola García Villafaña y te invito a escuchar Artículo Sexto. Marcamos agenda en Radiorama Morelos.
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Ya son las 10 de la mañana con 27 minutos, 10:27, y ahora sí, ha llegado el momento de empezar con la dinámica de las mochilas. Si eres niña o niño, de nuevo 10 de promedio, que hayas cursado, que estés cursando la primaria, pero que sea una primaria pública en Morelos, puedes participar y llevarte, por supuesto, esta mochila. Tengo varias todavía aquí en cabina, y el próximo 29 de agosto será la gran fiesta del Mochilón 2026. Ya 21 años celebrando, pues, a estas niñas y niños que se esfuerzan, que llegan temprano a la escuela con el uniforme limpio, los zapatos bien boleaditos, que le hacen caso a la maestra y que son los primeros en levantar la mano cuando la maestra o el profesor preguntan la clase del día anterior. A ver, entonces, ¿quiénes son esos niños? 777-312-4674, ese es nuestro número en cabina, les contesta Norma Cruz. Sirve de que platican con ella, que de repente se aburre del otro lado del cristal. Dice, es que a mí me gusta que me llamen también, claro, y así la cabina ya se empieza a sentir con más vida. 777-312-4674, ya saben cuál es la dinámica, tenemos aquí la ruleta del saber, tenemos una gran pantalla que al momento de girar empiezan a salir las preguntas y solamente en el casillero sale una. Puede ser la pregunta fácil, difícil, más o menos, puede ser de opción múltiple. Depende de lo que te toque. Y también me piden por acá, oye, Clau, por favor, lanza la dinámica a través del WhatsApp también. ¿Qué te parece, Norma Cruz, si lanzamos la dinámica, que gire la ruleta y la pregunta que salga solamente que nos... Eso sí, vamos a creer en nuestras niñas y en nuestros niños, que no les ayuden los papás, ni que contesten los papás. Vamos a creer ciegamente en ellos, que no van a hacer trampa. No vaya a pasar como el examen de la UNAM, ¿eh? No, aquí vamos a ver de qué están hechos ustedes. Yo sé que saben y que no les van a ayudar. Van a tener 2 minutos para contestarme la respuesta, y los que me la escriban de manera correcta se van a llevar su mochila. Y para esto, pues que gire la ruleta para ver cuál va a ser la pregunta. Solo tienen 2 minutos, para contestarme al WhatsApp la respuesta correcta. El número del WhatsApp es el 777-440-1849. Va de nuevo, regístralo en su celular. 777-440-1849. Así es que gire la ruleta. Vamos a ver si sale difícil, más o menos. Muy bien, ya está aquí la pregunta. ¿Cuáles son los océanos? ¿Cuáles son los océanos? A ver, de la Tierra. Esa es la pregunta. Son las 10:30. Tienen hasta las 10:32 minutos. Si se pasan de esa hora, ya no participan. Pero vamos a seguir con la dinámica. Así es que, mientras esto sucede, vámonos con más música. 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

10 de la mañana con 35 minutos, Rapper's Delight de Sugar Hill Gang. Así es, esta canción del 79, considerada la primera canción de rap que alcanzó éxito comercial. Es un tema pues que abrió las puertas al hip hop, mostrando que la poesía urbana podía conquistar las listas de popularidad. Fíjense nada más, fue grabada en una sola toma y dura más de 14 minutos en su versión original. Aquí le tuvo que dar fade Normita, porque si no, pues nos llevamos todo el programa. Los integrantes eran prácticamente desconocidos hasta que este sencillo, hasta que esta canción los convirtió en pioneros. Así es que la acabamos de escuchar en la Casa de los Clásicos, 25 minutos para que sean las 11 de la mañana. Tengo saludos para Tisha. ¿Cómo estás, Tisha? Qué gusto saludarte. Por acá nos comparte una bonita reflexión. Dice, a veces no entenderás el camino, pero cada paso que das, Dios ya lo tiene planeado. Confía, aunque no veas el final, Él ya está allí esperándote. Muchas gracias por esta bonita reflexión, Tisha. Saludos para Jorge Rayo, le manda saludos a sus hijos, los Rayito. Dice, y a todo el equipo de trabajo, feliz mitad de semana. Gracias, Jorge. Señor Marco Antonio González, ¿cómo le va? Qué gusto saludarlo. También nos manda saludos a todo el equipo de Life is Life y también a la audiencia. Desde Puebla, qué chula es. Allá está Misael Luna. Dice, excelente día desde la chula Puebla. Claro que sí. Saludos, amigo. También por acá otro saludito para Rosy García. Nos escucha en la Ciudad de México. Y aquí en la ciudad de Cuernavaca, de visita, mi mamá. Un beso. Que me escucha todos los días, todos los días, y dice, ¿qué pasó con mi saludo? Le digo, pues mándame mensajito para saber que me estás escuchando. Entonces, pues en este momento está escuchando Éxtasis Digital 107.7. Gracias por estar aquí. Son las 10:37, más música en la Casa de los Clásicos.

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4: Ya son las 10 de la mañana con 44 minutos. Rockers, lamentamos informarles que el baterista de ZZ Top, Frank Beard, murió a los 77 años. El cofundador de la gran banda tejana se une al bajista Dusty Hill, que falleció en 2021. A rockear en el cielo, muere Frank Beard, baterista de ZZ Top. Esto es lo que publican los diarios. Frank, pues murió mientras recibía cuidados paliativos en su rancho de Texas. Baterista de ZZ Top, dice su publicista: hemos perdido a un gran amigo y colaborador, y el mundo ha perdido a uno de los bateristas más innovadores por naturaleza y a un gran y auténtico hijo de Texas. Esto lo anunciaron en un comunicado. Lo dijo Billy Gibbons, guitarrista y cofundador de la agrupación. Aquí tenemos a ZZ Top para recordar a Frank Beard. Son las 10:46.

Las mañanas comienzan bien con Éxtasis Digital 107.7. ¿Quién se anima a salir al aire? Un niño entre 9 y 10 de promedio que quiere llevarse una mochila para este regreso a clases. 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La verdad, díganme si no. 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Son las 10 de la mañana con 51 minutos. Y antes de irme a la siguiente canción, ya estamos llegando a la recta final del programa. Dicen que cada tropiezo trae consigo una enseñanza. Y es cierto, es cierto. Cuando la vida nos hace caer, no es para detenernos, sino para mostrarnos un camino distinto. Cada error fortalece el carácter, nos da experiencia y nos prepara para avanzar con más determinación. Lo bonito es que con el tiempo esos fracasos que parecían tan duros se convierten en escalones que nos ayudan a crecer, porque no hay éxito sin aprendizaje y no hay aprendizaje sin equivocaciones. Y ahora, bueno, pues quiero escucharlos a ustedes. ¿Qué fracaso los hizo crecer? ¿Qué caída les enseñó a levantarse con más fuerza? Compartan su experiencia y hagamos juntos esta conversación ya en los últimos minutos de nuestro programa 777-440-1849. Yo los leo.

0: Ya son las 10 de la mañana con 56 minutos. 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MR, Imagen Médica, calidad y calidez para tu salud. ¡Ya nos vamos! El tiempo se terminó. Recuerden que nosotros estamos de 10 a 11 de la mañana gracias a Norma Cruz, que estuvo en los controles, Lalo Mateos en la programación musical, en la dirección de contenido Raúl Castro. Yo soy Claudia Pérez Torres, tu amiga de la radio, y estoy aquí checando los últimos mensajitos. Jorge Osorio me dice, cada fracaso es una experiencia y cada experiencia una fortaleza. ¿Cuántas veces me caiga? ¿Cuántas me levanto? Gracias por compartirlo. También por acá Tisha nos dice, a mí el quedarme sin la protección materna, dice, me ha hecho levantarme paso a paso, teniendo la certeza de que aún sin tenerla físicamente, ella me sigue cuidando y protegiendo desde donde esté. Un día a la vez, sin ayeres ni mañanas, solo un día a la vez. Es lo que nos comparte Tisha a la pregunta que lancé antes de irnos con la canción. ¿Qué fracaso los hizo crecer? ¿Qué caída les enseñó a levantarse con más fuerza? Ya me voy, se quedan con Leslie Almaguer en ausencia de Perla Castro, que se fue de vacaciones bien merecidas, ¿verdad? Así es que Leslie Almaguer en punto de las 11 en Coffee Time. Ahí se las encargo. Yo soy Claudia Pérez Torres, amiga de la radio. Mañana a las 10 sigo contigo en el 107.7 Golden Hits. Bye, bye.
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1: Ya son las 11:04 y acaba de terminar, sí, efectivamente, Life is Life con Claudia, pero nosotros ya estamos por acá en Coffee Time. Pues haciéndole honor a mi querida Perlita en ausencia de Perlita, porque fíjense que ella anda de vacaciones. Mi querida Perla Castro, quien le mando un apapacho muy grande, porque además hoy es su cumpleaños. Entonces, Normita, que está en los controles, y su servidora Leslie Almaguer, le mandamos un apapacho muy grande a Perlita Castro hoy por su cumpleaños y en este su espacio que es Coffee Time. Te queremos mucho, amiga chula. Eres un gran ser humano. De verdad, eres un pilar para esta estación, para esta familia Radiorama. Se te quiere, se te adora, se te apapacha a lo lejos y deseando que te estés pasando un día maravilloso de tu cumpleaños. Y yo creo que toda la gente que te escucha aquí todos los días en Coffee Time también estarán muy contentos de mandarte una felicitación de cumpleaños porque te lo mereces. Eres un gran ser humano y nosotros arrancamos con buena música. Esto es Coffee Time.

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2: En exclusiva para Radiorama Morelos, el presidente de la Junta Política y de Gobierno del Congreso de Morelos, Daniel Martínez Terrazas, detalló sobre las actividades como parte de la comisión permanente, atendiendo las peticiones y demandas ciudadanas. El gobierno de Jojutla y el sistema DIF municipal realizaron una jornada de la Ruta de la Salud, dirigida a las familias de la comunidad y zonas aledañas para acercar servicios gratuitos. El alcalde de Jutepec, Eder Rodríguez Casillas, entregó 140 uniformes completos a trabajadores del sistema de agua potable, como parte de los acuerdos laborales con la base sindical. Soy Fabiola García Villafaña y te invito a escuchar Artículo Sexto. Marcamos agenda en Radiorama Morelos.
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0: Ya son las 11:29 y seguimos platicando aquí en Coffee Time con un cafecito bien a gusto y ahora con una invitadaza de honor. Fíjense que ya estamos aquí platicando mi querida Alejandra Covarrubias, directora de una obra que se está poniendo en escena en el Foro Punto Cultural. Ustedes ya han escuchado de este foro, ya hemos ido a algunas obras, algunas presentaciones, se pone muy padre. Pero ahora se trata de una obra que se llama 7 de septiembre, que es una adaptación del musical Hoy No Me Puedo Levantar. ¿Cómo estás, Alejandra?
1: Hola, Leslie, muy bien, muchas gracias. Pues nerviosa un poquito, pero encantada de estar aquí y platicarles de esta puesta en escena.
0: ¡Qué padre que seas la directora! Cuéntanos sí. Cómo te va con esta aventura.
1: Pues, mira, ha sido un trabajo arduo, porque pues todos mis niños son, obviamente, todos ellos son talentosísimos, pero muchos de ellos es su primera vez en un musical. Todos o estudian teatro o han hecho teatro, pero tienen que ver, vamos, con el arte escénico. Pero es su primera vez en un musical como tal. Entonces sí ha sido un reto muy grande para todos. O sea, para mí, para ellos. Pero bueno, su talento nos ayuda.
0: Alejandra, de entrada, aplausos fuertes para ti y para todo el equipo, porque yo creo que no ha de ser una tarea nada fácil. Los ensayos, los juntarlos, los horarios. De por sí una puesta en escena debe ser difícil. Ahora que sea musical,
1: así es.
0: Yo creo que todavía es doblemente ardua esa chamba, ¿no? Cuéntanos
1: sí,
0: cómo es.
1: Son 15 personas en escena, 16 con uno que por ahí van a conocer, pero bueno, sí son 16 personas en escena, y bueno, aparte de trabajar coreografías, canto, actuación, es como, es una araña de muchas
0: sí,
1: cosas,
0: sí,
1: y
0: imagino.
1: Hacerlo embonar y que ellos se sientan bien, también de pronto pues sí presionarlos, ¿no?
0: Claro.
1: La realidad es que cuando somos jóvenes, la disciplina no la tenemos como muy bien cimentada.
0: Sí, definitivamente.
1: Entonces, trabajar con eso es duro, pero todos mis niños, la verdad es que han sido súper, súper responsables, disciplinados, respetuosos, entrones.
0: Eso, entrones.
1: Les digo que estoy muy orgullosa de ellos porque son de las generaciones de ahora, de que digo, ustedes no se me rajan para nada.
0: Que se atreven, exacto, es lo que te iba a decir, Alejandra, qué valientes, porque hoy en día ya no quieren exponerse, ya no se atreven a encontrar ese lado artístico en su ser, y yo creo que es algo muy liberador.
1: Así es.
0: Yo creo que ellos están dando la oportunidad de hacer algo muy padre para su vida, muy valioso para ellos y para los que vamos a estar enfrente disfrutándolas.
1: Así es, y es un musical que a mí en lo personal me gusta mucho porque fuera de que es entretenimiento, porque uh-huh. es musical,
0: claro.
1: Tiene muchos mensajes que si bien en los ochentas, porque esta obra se sitúa, este musical se sitúa en los ochentas, estaban los temas de la drogadicción, la homosexualidad, el suicidio. También es cierto que ahorita pues no está como del todo olvidado, ¿no? Esos temas no
0: claro.
1: son... No son ajenos a nosotros. Entonces es un musical que te lleva a muchas emociones. Desde el cantar, bailar y echar relajo y hasta el chin, que te caiga un 20 de híjole, estoy haciendo esto o no estoy haciendo el otro. Estoy dejando sola a esta persona y no me estoy dando cuenta, ¿no?
0: Sí, sí.
1: O estoy pensando que estoy con tal o cual y realmente no estoy. Estoy en mi mood y está solo y estoy más bien juzgándolo, y estoy más bien tachándolo, y ¿a dónde termina todo eso, no? O sea, todos estos, el amor, ¿no? El amor joven, el amor de uh-huh. juventud, las enseñanzas que te dan los mayores, ¿no? Porque en esta escena hay un personaje que es el mayor de todos, y siempre trata de cuidarlos, de protegerlos desde su... su sabiduría y su pared emocional de uh-huh. tampoco quiero que me lastimen, ¿no?
0: Claro, claro.
1: Pero los quiero cuidar. Entonces está muy bonita, repito, fuera de, o sea, la música, El bailar, porque bailamos.
2: ¡Órale!
1: Todos.
2: También bailan y todo.
1: Todos vamos a bailar. Y hasta el público va a bailar.
2: También lo dijiste al principio, coreografiar, unificar la voz, unificar la actuación. Yo creo que es una labor titánica. Y de entrada, aplausos. Cuéntanos un poquito qué día se van a presentar, todo.
1: Van a ser el 19, 26 y 27 de septiembre.
2: Ok, o sea, hoy...
1: Dentro de un mes.
2: Dentro de un mes, ok.
1: De septiembre, sí.
2: Y hoy en un mes se presentan 26 y 27 de septiembre, ¿a qué hora?
1: A las 5 de la tarde.
2: 5 de la tarde, perfecto. ¿Y qué costo tiene?
1: El boleto tiene un costo de $450.
2: Ok.
1: Pero vamos a regalar, me parece, dos pases dobles.
2: ¿Aquí?
1: Aquí.
2: Perfecto, sí. Pues para la gente que nos está escuchando en estos momentos, no se pueden perder definitivamente esta puesta en escena allá en el Foro Punto Cultural. Se llama 7 de septiembre.
1: Así es, porque es una adaptación. Del musical original,
2: que es Hoy No Me Puedo Levantar.
1: Así es.
2: Incluso 7 de septiembre también es una canción de Mecano.
1: Sí, así es, okay. El 7 de septiembre. De hecho, inicialmente así se iba a llamar, el 7 de septiembre, pero la gente se estaba confundiendo con que nos íbamos a presentar el 7 de septiembre.
2: Sí, sí,
1: y
2: sí.
1: No, así se llama.
2: Sí, como sus fechas son en septiembre, pues van
1: así
2: a decir,
1: es.
2: ¿Qué onda?
1: Justo.
2: Ya vamos. Ok, perfecto. Entonces... vamos a regalar estas dos entradas para las primeras personas que nos manden un WhatsApp al 777-440-1849, que es nuestro WhatsApp de aquí, 777-440-1849, y nos digan justo cómo se va a llamar esta obra.
1: Perfecto.
2: Esta puesta en escena. Lo acabamos de decir ya un montón de veces. Y bueno, Alejandra Covarrubias es la directora, ya nos está platicando lo que es, pues esto, justo tener esta... misión, yo diría,
1: sí.
2: Para poder poner un musical en escena aquí en Cuernavaca, cosa que es muy valiente.
1: Ay,
2: y que yo creo que también para quien actúa, para quien canta, para quien baila, también es una, pues como que una aventura, que qué padre que se estén animando a realizarlo.
1: Así es.
2: Y vale mucho la pena que vayamos. Entonces, que seas tú quien invite a nuestro auditorio a que vaya, que nos acompañe y a que disfrute todo lo que van a tener ahí.
1: Pues nada, los invito a que disfruten de esta puesta en escena. Es algo que pienso yo que en Cuernavaca no se ha hecho antes. Con nuevos talentos, con mucha energía, con mucho amor, con mucha pasión. Todo para ustedes. Los esperamos con los brazos abiertos. Y bueno, al final de la obra siempre nos tomamos una fotito con ustedes y hacemos ahí un recuento de lo que les pareció. Queremos conocerlos, abrazarlos, apapacharlos físicamente y emocionalmente. No se la pueden perder, los esperamos.
2: Ahí estaremos, Ale. Porque bueno, pues como yo te decía al principio de esta entrevista, a mí me encanta todo lo que tenga que ver con este mundo de Mecano. Y bueno, pues sabemos que este fue, como tú me lo mencionabas fuera del aire, el primer musical en español que la rompió, que la vino a romper aquí en México.
1: Así es.
2: Dices que en 2005 salió allá en España.
1: Ajá, y 2006 se presentó en la Ciudad de México por primera vez.
2: Y de ahí no ha parado.
1: Ajá, no, ya han tenido varias presentaciones. La verdad no tengo muy claros los años, pero sí ya han tenido otras tres o cuatro presentaciones, bueno, temporadas.
2: Temporada.
1: Y ha sido un musical muy amado por mucha gente. Y digo, Mecano fue, de su generación, fue una hecatombe.
2: Claro.
1: ¿No? Y yo pienso que hasta la fecha mucha gente le agrada su música.
2: Y yo siempre lo he dicho, que cuando una canción o cuando la música está bien hecha, hecha con corazón, con espíritu, no pasa de moda, es atemporal y se sigue quedando generación tras generación, porque nos va sirviendo para nuestras cuestiones de vida.
1: Así es,
2: ¿no?
1: Así es.
2: Pues te agradezco mucho, Ale, por esta entrevista y ahí estaremos. Acuérdense, las fechas son 19, 26 y 27 de septiembre a las 5 de la tarde en el Foro Punto Cultural. La obra se llama 7 de septiembre, adaptación de Hoy No Me Puedo Levantar.
1: Así es, muchas gracias.
2: Gracias a ti, y nosotros continuamos con más aquí en Coffee Time.

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ya se nos fueron los boletitos. Esta función que se llama 7 de septiembre. El 7 de septiembre es... que es una adaptación de Hoy no me puedo levantar de Mecano. Y ya se los ganaron los primeros dos que me mandaron los mensajes. Pero me mandaron más mensajitos y ya no les pude contestar. Discúlpenme, andaba yo aquí mandando a los ganadores. Pero solo a los que les dije que sí, pues ya. Tienen que esperar a que se los manden de forma digital. 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
1: 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Son las 12:01.
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Ya son las 12:14 y yo sé que las vibras andan medio extrañas, medio raras. Fíjense que por ahí me mandaron que hoy, 19 de agosto, es el punto medio entre eclipses. Yo no sé si tú lo sabías o no, pero les voy a dar información importante. ¿Has sentido que en estos días algunas personas están mostrando su verdadera cara, su verdadera faceta? Bueno, ¿has notado que ciertas situaciones comienzan a aclararse o que tu intuición te estaba diciendo, yo ya sabía que algo me quería decir la vida? Bueno, pues no lo ignores. Estamos atravesando ese espacio entre eclipses que desde la mirada astrológica y espiritual podemos vivir como un periodo de revelación y de movimiento o de ajuste. Y hoy quiero que observes algo. Conversaciones que te revelan información, verdades que finalmente salen a la luz o personas de las que a lo mejor tú inesperadamente comienzas a acercarte o a alejarte. Sueños que te dan señales o corazonadas mucho más intensas. Vínculos y situaciones que parecen estar llegando naturalmente a un ciclo o a un fin. Pero atención, no todo lo que se aleja es una pérdida. A veces simplemente estamos viendo con claridad aquello que antes pues nos negábamos un poquito a ver con claridad. Los eclipses simbólicamente iluminan y oscurecen al mismo tiempo. Mientras algo queda momentáneamente oculto, otra cosa puede comenzar a revelarse. ¿Ok? Y por otro lado, también es importante que te des cuenta de las sensaciones que están pasando por tu cuerpo. Si llevas días sintiéndote medio incómodo o incómoda, van a haber cambios inesperados, o esa persona que de pronto estás notando algunas actitudes distintas. Bueno, pues ya te está dando información que tú necesitas. Y aquí viene mi pregunta para ti. ¿Qué te ha revelado, qué te está revelando este periodo de eclipses que tu intuición ya te venía advirtiendo? Y si ya tienes más o menos tu propia respuesta, dímela al 777-440-1849. Nosotros traemos buena música aquí en Coffee Time.

0: Estas son nuestras noticias hasta el momento.
1: Incauta Semar más de 300 artefactos explosivos improvisados en Sinaloa. Omar García Harfuch, titular de la seguridad en el país, se encuentra en Argentina en reunión bilateral. La presidenta de México, Claudia Sheinbaum, confirmó la ejecución de un operativo en Michoacán para detener a un objetivo prioritario. Reconoció que existen bloqueos carreteros y hay dispositivo importante de seguridad. Autoridades descartaron daños estructurales y peligro en puente de Cuauhnáhuac a la altura de la colonia Flores Magón en Cuernavaca. Fue desprendimiento de rocas y se le dará mantenimiento al área. Y en los deportes, Isaac del Toro vuelve a la competencia. El ciclista mexicano debuta este miércoles en la Vuelta a Alemania, donde aparece entre los principales favoritos.
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De hecho, en nuestras 4 estaciones puedes participar. Y lo único que tienes que hacer es contestarnos una pregunta muy, muy fácil en nuestra ruleta de saber. Pero eso sí, tienes que tener promedio entre 9 y 10, ¿ok? Entonces, mi querido Luiso tiene por ahí la ruleta y lo que queremos hacer es girarla para que sepamos qué preguntita les vamos a hacer. 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Que si ustedes se saben esta pregunta que les voy a hacer ahorita, me mandan un WhatsApp al 777-440-1849, 777-440-1849, ya me contestan ahí, me mandan la foto de su boletita para yo justo cerciorarme que tienen entre 9 y 10, y ya, así de simple y sencillo, vienen aquí a Paseo del Conquistador a dejar la copia de su boleta, para que les demos su mochila, ¿ok? Entonces, ¿está lista la ruleta del saber, mi querido Luiso? Girémosla, por favor, para ver qué pregunta les haremos a nuestros chiquillos de 10. Y nos tocó la pregunta número 79, que está súper fácil, así que si tú te la sabes, mándanos WhatsApp al 777-440-1849. La pregunta es, ¿cuáles son los océanos de nuestro planeta Tierra? ¿Cuántos y cuáles son? A ver si se lo saben. ¿Cuáles son los océanos de nuestra Tierra? Al 777-440-1849 estaremos muy pendientes para regalarte tu mochilón.

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1: Son las 12:43. Esto que estamos escuchando es The Heart y la canción Will You Be There in the Morning.

0: 12:47 y qué bárbaros, puros niños de muy buenas calificaciones están escuchando Éxtasis Digital esta mañana y ya se ganaron su mochila, dos de ellos que nos contestaron muy bien hace rato de cuáles son los océanos de la Tierra. Y ahí les van sus audios, se los tengo que poner porque están muy tiernos, que Luiso me diga si a este o a este, a este o a este, a este o a este, a este. Perfecto, ahí les va.
1: Son cinco. El océano Pacífico, el océano Atlántico, el océano Índico, el océano Ártico y el océano Antártico.
0: ¡Eso! ¡Muy bien, preciosa! Pues ella ya se ganó su mochila. Ella es Samantha, yo ya la anoté, ya anoté el teléfono de su mami. Y ahora, Samantha, lo único que tienen que hacer es venir aquí a las instalaciones de Radiorama, que estamos en Paseo del Conquistador número 55, traer la copia de su boleta y ya, nosotros les damos un código para que te entreguemos tu mochila. Ok, Samantha, te mando un apapacho muy grande, felicidades, eres muy inteligente. ¿Y qué les parece si ahorita que seguimos checando quién más ganó, los dejamos con buena música aquí en Coffee Time?

ya nos tenemos que despedir por hoy aquí en Coffee Time, pero a todas las personitas que se ganaron su mochila para el mochilón, que son mi querida Samantha Díaz y Yeshua, recuerden que tienen que traer su boletita, la copia de su boleta, en un horario de 9 de la mañana a 5 de la tarde, entre lunes y viernes. Ya aquí en Radiorama, en las instalaciones que es en Paseo del Conquistador, les van a dar un código para que puedan venir a nuestra fiesta de entregas del mochilón, que es el 29 de agosto. Vamos a tener mucha diversión y además va a estar padrísima y les van a entregar sus... Ahí ya les entregan sus mochilas, ¿ok? Bueno, dicho lo anterior, gracias por haber estado con nosotros esta mañana. Gracias a mi querido Luis en los controles, que estuvo al pie del cañón. Y gracias a ustedes por disfrutar de la buena programación que tiene siempre Éxtasis Digital. Yo soy Leslie Almaguer y para mí ha sido un placer acompañarles en esta mañana. Tarde también, ya pasamos a la tarde. Sigan disfrutando de todo. Ayer como que hubo un poco de tráfico por allá por Cuauhnáhuac, porque el puente de Forum anda como medio como que cayéndose por ahí. No les recomiendo que se suban. Entonces, si pueden evitar esa área, pues mejor. Nosotros nos vamos, pero mañana yo los espero desde las 9 de la mañana en Estéreo Vida 90.3 en Vida Pop, ¿ok? Esto fue Coffee Time. Hasta pronto. Bye, bye.

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1: Incauta Semar más de 300 artefactos explosivos improvisados en Sinaloa. Omar García Harfuch, titular de la seguridad en el país, se encuentra en Argentina en reunión bilateral. La presidenta de México, Claudia Sheinbaum, confirmó la ejecución de un operativo en Michoacán para detener a un objetivo prioritario. Reconoció que existen bloqueos carreteros y hay dispositivo importante de seguridad. Autoridades descartaron daños estructurales y peligro en Puente de Cuauhnáhuac a la altura de la colonia Flores Magón en Cuernavaca. Fue desprendimiento de rocas y se le dará mantenimiento al área. Y en los deportes, Isaac del Toro vuelve a la competencia. El ciclista mexicano debuta este miércoles en la Vuelta a Alemania, donde aparece entre los principales favoritos.
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0: 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Son las 2 de la tarde.
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0: 2:01. Bienvenidas, bienvenidos a este, a su espacio informativo. Usted está escuchando nuestras noticias Morelos a través de Éxtasis Digital 107.7 y también de La Más Picuda 94.9. Qué gusto, el poder saludarle un día más. Ya es miércoles, es mitad de semana, así que vamos a estar platicando de todo lo que ha acontecido en estas últimas horas. Mire, varios hechos, como ya pudo escucharlo, así que vamos a platicar de todo ello. Hay actualizaciones de varios casos que, bueno, locales, pero que se volvieron nacionales también, por cierto. El tema de las granjas, cómo se actualiza la cifra o cómo están avanzando ya los trabajos, la situación de esta persona que estaba vinculada a proceso por el caso de Paula, de esta violencia que se fue recibida de manera intrafamiliar. Y también estaremos dándole a conocer más detalles de todo lo que va surgiendo al momento para que se quede con nosotros a través de estas emisoras, de nuestras emisoras de Grupo Radiorama Morelos. Tome en cuenta que usted nos va a escuchar no solo en su radio o en su estéreo, también a través de su dispositivo con Alexa, a través de nuestra página de www.radioramamorelos.com.mx, o lo puede hacer incluso si no tiene pues alguna manera de comunicarse a través de radio. No se preocupe, las redes sociales ya no hay pierde hoy en día. Las redes sociales hacen que nos conectemos todos. Entonces en Facebook tenemos una transmisión en vivo bien sencillo. Usted va a entrar a la plataforma, busca Nuestras Noticias Morelos, le va a aparecer nuestra página y ya estamos transmitiendo, de hecho, en este momento totalmente en vivo, para que ahí no solamente pues lo escuche la información, ¿no?, sino también que vea las imágenes y los videos de lo que le estaremos compartiendo a lo largo de esta hora. Es desde las 2 hasta las 3 de la tarde el noticiario, para que comparta también la transmisión y que más personas se puedan enterar. Incluso si usted tiene algo que compartirnos, hágalo. Mire, puede hacerlo a través de nuestras redes sociales, por ejemplo, Facebook, Instagram, TikTok, X. Ahí nos va a encontrar en cualquier plataforma como Nuestras Noticias Morelos. A mí, de hecho, también me encuentra en todas estas mismas redes sociales como Mariana Estrada. Pero si usted quiere hacerlo de una manera más personalizada, compartirnos lo que sucede en su colonia, en su municipio, lo puede hacer a través de nuestro WhatsApp, el 777-429-9071. 777-429-9071, ese es nuestro número. Ahí le voy a estar respondiendo de manera personal a lo largo de esta hora. Déjenos saber pues lo que está sucediendo. Si tiene algún tema vial también, por cierto, compártalo en este número también, en esta cuenta que será exclusivamente para su denuncia ciudadana. Y únase de una vez a nuestro canal de difusión, nos va a encontrar también como Nuestras Noticias Morelos, y ahí tendrá al minuto, al instante, todo lo que va aconteciendo en Morelos, en México y también en la internet. ¿Por qué no? Por cierto, le quiero agradecer al equipo de producción que hace posible también este espacio informativo.
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0: Soy Mariana Estrada y a partir de este momento le voy a presentar el acontecer de Morelos. ¿Qué está pasando en el estado? Pues aquí le platico. Mire, vamos a tomar en cuenta varios puntos. Dentro de ellos los temas viales, los temas de seguridad, la situación, como le decía, de actualizaciones y también llamados que se están haciendo, sobre todo en tema de gobernabilidad. Pero para comenzar, le voy a platicar algo que tiene que ver, sí, en tanto situación con vialidad, porque Protección Civil tuvo que atender unos reportes ciudadanos. ¿Y de qué se trataban? Eran sobre las condiciones de este puente que conecta con la colonia Ricardo Flores Magón en Cuernavaca. La Secretaría de Infraestructura realizará una revisión técnica para conocer el estado actual de esta estructura y determinar si requiere alguna intervención. Ante ello, la pregunta que sigue pues es si habrá medidas preventivas tras haber visto estas imágenes de cómo está el puente, ¿verdad? Ante ello es que Protección Civil lo que hizo fue una petición al ayuntamiento, al considerar que para reducir los riesgos hay posibles restricciones que se tienen que llevar a cabo en torno a la circulación. Por ejemplo, dependiendo de lo que se arroje en la revisión, ya deberán ellos de ver si se deja de circular en este puente por cierto tiempo hasta que se arregle la situación. Usted está viendo las imágenes a través de nuestra transmisión, y si no tiene el contexto, yo le comparto que se estuvo difundiendo a través de las redes sociales imágenes, sobre todo un video que se hizo viral, por cierto, y usted va a encontrar también en nuestras plataformas, en donde se aprecia pues esta situación del puente, en donde hicieron un reporte por parte de la ciudadanía que se ve bastante esgrieta, se ve deteriorado, por cierto. Y ante ello es la preocupación de la gente. ¿Qué va a pasar con ese puente, con el tránsito por ahí, que sabemos que también lleva a una de las plazas más, pues sí, transitadas, más visitadas en Morelos? ese mismo puente. Ahí es como tomamos en cuenta ahora que las autoridades ya han visto la situación, ya se dirigieron para evaluar los riesgos. ¿Y ahora qué va a pasar? Bueno, pues se busca detectar cualquier problema antes de que sea un riesgo mayor, antes de que lamentablemente puedan perderse incluso vidas o situaciones que provoquen accidentes. Ante ello, lo que se está buscando es salvaguardar esta seguridad, tanto de los peatones, por supuesto de los automovilistas. Ahora, esta revisión se estará llevando a cabo y ya el ayuntamiento estará compartiendo si hay o no restricciones en la circulación, y por supuesto nosotros le estaremos dando a conocer cómo es que se lleva a cabo, si es que se tiene que hacer alguna mejora en este puente en Ricardo Flores Magón.
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0: Vamos con otros asuntos, y estos son en torno a la seguridad. Hablemos de la captura de la síndica del municipio de Yautepec. Tiene una presunta relación con el ataque armado. ¿Recuerda usted este hecho, pues, lamentable que se vivió justamente en este municipio, en donde se vivía la celebración del Mundial? Obviamente no solo en Yautepec, en distintos puntos del estado y pues en todo el país estábamos a la expectativa de lo que pasaba con la selección mexicana, y nos enteramos en una de esas noches de los hechos que ocurrieron el 30 de junio, ataque armado a un recinto en donde estaban no solo adultos, sino también menores presenciando ese partido del Mundial en ese momento que se estaba disputando. Se están reuniendo en este punto en específico en Yautepec, y en un momento de la noche pues llegan estas personas que no se les daba el conocimiento o reconocimiento de quiénes eran, y arriban a hacer estos disparos. Termina con uno de los funcionarios pues falleció, queda su esposa, quien puede seguir declarando qué es lo que aconteció. Y ahora es que están ya en proceso las detenciones. De hecho, se están haciendo ya varias, dentro de ellas esta que le comparto, la síndica de este municipio. Se informó ya de la detención de Carla N., quien, como le reitero, es síndica de Yautepec, por su probable participación en el ataque armado que ocurrió, el que ya le comentaba y le describí brevemente, el 30 de junio. La agresión dejó al final en el saldo, para darle un recuento, 3 personas muertas y 9 más lesionadas. De acuerdo con la investigación, la funcionaria habría ordenado la agresión. Con esa detención ya son 4 las personas detenidas por estos mismos hechos. Esto, lo que se dice hasta este momento y se presume, es que pues ella fue esta parte intelectual quien decidió también llevar a cabo estos hechos. Tras las detenciones ya fueron vinculados a proceso. Por esos delitos serían homicidio calificado y tentativa de homicidio, porque hubo personas que obviamente están vivas, afortunadamente, pero están lesionadas y obviamente estaban en búsqueda pues de ir tras alguien en específico. Dentro de ellos pues ya están las personas, 3 personas muertas. Ante ellos se quedó ya a la disposición de la autoridad judicial, y ahora sí ya van a ser ellos quienes determinen qué va a pasar con su situación jurídica conforme avancen las investigaciones. Algo muy importante, que siempre les reitero en todos los casos de detenciones, no importa que sean o no funcionarios, es que se presumen de, independientemente de que se vean o no las indagatorias, se presume de inocente hasta que no exista una sentencia que determine su responsabilidad. Entonces nosotros seguimos manejando esta presunción de inocencia de momento hasta que las autoridades pues nos actualicen cómo avanza esta situación. Usted ya había escuchado también de esta noticia, que de hecho pues sí, la tenemos también en nuestras plataformas digitales, pero causó revuelo al saber que ella podría estar implicada dentro de estos hechos acontecidos el 30 de junio en el municipio de Yautepec.
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0: Dentro de los llamados que se están haciendo hay uno muy importante, porque tiene que ver con la gobernabilidad, con la revisión de los candidatos, con pues los funcionarios también que se están ya intentando postular, porque ya vemos, es una realidad que todavía no empiezan las campañas, eso es cierto. Pero ya estamos viendo perfiles, ¿no? Todos ya estamos conscientes de que hay personas quienes ya se están pues apuntando para alguna diputación, para algún tema distrital, para alguna índole, por ejemplo, de, hablamos, las municipalidades. Y así se van perfilando ya hasta para la federación, ¿no? En ese mismo contexto que le estoy compartiendo, que ya sabemos nosotros, ya hay algunos candidatos levantando la mano, pues ante ellos está pidiendo que se revisen los perfiles, porque mire, hablando de lo que estamos platicando del municipio de Yautepec, pues que la síndica está implicada en un hecho de esta índole que no es menor, es una gran magnitud, el hablar de que además de las personas que fallecieron lamentablemente, personas heridas, y que además se cometió este acto mientras había menores de edad, pues quiere decir que hay que revisar con una mejor manera a los candidatos y a estas candidaturas. Ante ello es que mi compañera Virginia Ayala nos va a compartir el llamado que hacen las autoridades también para esta revisión que ya le comparto. Te escuchamos.
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3: Bien, pues tras la detención de la clínica de Yautepec por la presunta vinculación con el ataque armado ocurrido en dicho municipio el pasado 30 de junio, el diputado Daniel Martínez Terrazas señaló que pues esto refleja una situación de descomposición política en la entidad, y bueno, ante este contexto, el legislador planteó la necesidad de contar con la presencia de las distintas fuerzas de seguridad y además de que pues los partidos políticos postulen a servidores públicos estables. Vamos a escuchar al diputado Martínez Terrazas.
4: Nosotros lo que creemos es que tiene que haber una presencia, por supuesto, con todas las fuerzas, porque no solamente es previo, que no, eso nos toca a los partidos políticos, que previamente se lleven, obviamente, funcionarios públicos estables, sino que una vez pasando los procesos electorales, se averigüe a todos los funcionarios, pero además haya un acompañamiento directo con todas las autoridades. Yo creo que esa es una responsabilidad que se tiene que dar para los próximos trienios, para que en primera los partidos no lleven a gente que pueda tener un vínculo, pero después que ya en el ejercicio del poder, porque obviamente eso pasa en todos. Yo escucho anuncios de todos los partidos políticos, pero eso ya está desde un principio, ¿no? De llevar gente que pueda tener cierta base social y por supuesto ningún antecedente.
3: Bueno, muy importante este llamado del diputado Martínez Terrazas, quien además reiteró la importancia de mantener la gobernabilidad y el acompañamiento de las autoridades en el estado para prevenir justamente que ocurran este tipo de hechos. Así que mi reporte es que tengan un excelente día.
0: Muchas gracias a mi compañera Virginia Ayala por compartirnos también esta información que sí tiene mucho que ver con lo que ya le estamos compartiendo del tema. Y no solo, a ver, la detención de la síndica no es el único punto. También tomemos en cuenta que ha habido operativos Enjambre en donde se han llevado a estos presidentes municipales o exfuncionarios. Y no hablamos de ningún partido en específico, en general, porque sí, no solamente ha sido de la parte, pues sí, hablando de la contraparte de los actuales partidos, sino también del mismo que se encuentra. Entonces, de esta manera es que se está buscando que haya un orden en cuanto a los candidatos, que los propios partidos probablemente puedan, pues sí, hacer estas investigaciones que tienen que ver con sus previos, con lo que ellos son y con quienes también se llevan prácticamente, ¿no? Entonces, pues ya les estaremos compartiendo todo lo que se va a hacer en torno a las próximas elecciones del 2027. 2:14 de la tarde, es momento de compartirle el reporte vial de Cuernavaca.
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0: Delfino Martínez es el comandante que nos responde en este llamado miércoles, mitad de semana, para saber, comandante, cómo están las calles principales de la capital morelense, si se puede transitar de manera pues habitual, si hay un tema de tráfico. Compártanos, le escuchamos con gusto.
5: Claro que sí, muy buenas tardes. Para indicarles, tenemos retraso vehicular de lo que es Violeta Niño Artillero en Las Palmas, con dirección a la autopista hasta la altura de lo que es secundaria 4, ya que se encuentra personal de alumbrado público en ese punto laborando. En lo que es Morelos Centro, presentamos ligero retraso vehicular de lo que es Hidalgo a lo que es Arista. De Arista hacia el Calvario se nos libera totalmente la circulación, así mismo al semáforo de la Pradera. Avenida Emiliano Zapata, Colegio Militar y Universidad, sin problemas de circulación en este momento, así como Domingo 10, Vicente Guerrero, Paseo del Conquistador y Poder Legislativo. Solamente lo que retienen los semáforos. Río Mayo, presentamos retraso vehicular de lo que es Pabellón Vista Hermosa a la zona de plazas con dirección a Diana, así mismo lo que ingresa de la zona de plazas hacia Avenida Diana. Avenida Cuauhnagua, totalmente libre la circulación, sin problemas al momento. Plan de Ayala se encuentra fluyendo sin problemas con dirección al centro. Solamente tenemos ligera complicación vial en lo que es el Vergel. En lo que sale de Loreta Caballos hacia el Vergel, circuito Adolfo López Mateos, lo que es la antigua base de bomberos, así como salida de andenes sin problema de circulación. Primer cuadro de la ciudad presentó un ligero retraso vehicular en lo que es calle Gutenberg, así como Guerrero, Matamoros, no reelección, Arista, Degollado, Lugar Juárez y Palmira, totalmente libres. Ese es mi reporte para el día de hoy.
0: Gracias, comandante, por este reporte y la información que nos comparte todos los días para saber cómo están las calles. Sé que muchos de nuestros radioescuchas justamente nos sintonizan para también saber el tema vial, el tema del tráfico, y que se lo vamos actualizando conforme el noticiario avanza. También gracias a ustedes que nos mandan su mensaje al 777-429-9071. Si hay algún tema o situación vial, accidente, alguna complicación que usted encuentre en el camino, mándenos un mensaje, si tiene la posibilidad de hacerlo, a nuestro WhatsApp, y ahí nosotros también estaremos compartiendo esta información. Ya son las 2:16. Esta es nuestra primera pausa comercial. Regresamos con más.
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0: Son las 2 de la tarde con 22 minutos. Gracias por seguir con nosotros, gracias por seguir en esta sintonía de Éxtasis Digital. 107.7 es la frecuencia, pero también nos está escuchando y también saludamos, por supuesto, a todos en la más picuda 94.9. Ahí también nos puede sintonizar. Agradezco a quien se conecta en nuestra transmisión en vivo en Facebook, a quien nos manda su mensaje y su saludo. Gracias. Gracias por sumarse a esta familia informativa que ya nos escribe Tisha y nos dice que ya está por aquí también pendiente. Miren que muchos de ustedes, de nuestros queridos radioescuchas, nos envían hasta frases que nos motivan día con día para seguirles informando, así que muchas gracias. Yo les voy a seguir leyendo, por cierto, y voy a abrir cada uno de sus mensajes para responderles de manera personal. Mientras tanto, le compartimos el reporte vial del municipio de Jutepec.
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0: Comandante Manuel Sosa, qué gusto saludarle. Muy buenas tardes, ya es miércoles. Para saber cómo están las calles de Jutepec, ¿le escuchamos?
2: Sí, claro que sí, nuevamente saludando desde la ciudad de Jutepec. Y bueno, nuevamente esta tarde, afortunadamente no tenemos retrasos significativos, no ha habido choques lamentables. Y bueno, esto nos permite que la movilidad de los vehículos sea bastante óptima. Centro de Jutepec sin problema en sus calles principales, Benito Juárez, Insurgentes, sin problema. El par vial que viene del municipio de Emiliano Zapata, par vial de La Calera, libre también para la circulación. En dirección hacia Cuernavaca, por el área de Atlacomulco, el par vial de Atlacomulco está también libre en ambos sentidos, hasta el Zócalo de Atlacomulco. Paseo Cuauhnáhuac, libre también la circulación, bastante fluida hacia Cuernavaca, hasta el crucero de Tizoc, sin problema. En la dirección hacia Yautepec también la circulación está fluyendo sin problema. Zona industrial, Centenario, el ingreso a la zona industrial por Las Torres, sin problema. Por el área de bomberos de Cibac, en eje norte sur también, la circulación está bastante fluida. No tenemos retrasos, afortunadamente hay condiciones mínimas para la circulación. Pues únicamente recomendarles que tengan precaución al circular sobre las calles de este municipio para evitar algún accidente.
0: Gracias, comandante, también por la recomendación. Es importante que usted, como bien escuchó, tenga precaución. A veces nos confiamos y en escuchar también el reporte vial, ¿verdad? En decir, pues no hay tráfico, nos vamos libres, pero hay que recordar el tema de los semáforos. Y también otra cosa muy importante es que de pronto pueden ocurrir incidentes en cualquier momento del día de la jornada y no sabemos en qué momento puedan suceder. Eso complica también el tráfico y puede generar incluso más incidentes. Para evitarlo hay que salir con anticipación y con mucha precaución de casa. Esa recomendación, además del comandante, también se la hacemos nosotros desde nuestras noticias Morelos.
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0: Vamos a seguir con la información importante que usted debe conocer de lo que ha pasado durante este día. Un caso que conmocionó no solo a Morelos, sino también a todo México, porque de hecho este es el caso del que le hablaba, que se hizo también de índole nacional, es de Paula. Paula Fajardo, quien es una mujer que sufrió presuntamente esta violencia pues por parte de su expareja. Recuerde que manejamos esta presunción porque en este caso todavía no se le ha vinculado como tal de saber si es o no culpable, pero en lo que sí, y ya hay una sentencia, es por la presunta violación que lo están vinculando a proceso. Ante ello es que se informó por parte de la Fiscalía Regional Metropolitana que Jorge Francisco N., quien, le reitero, era expareja de Paula y a quien se le acusa de esta violencia ejercida y otros delitos más cometidos, que eso es lo que dio a conocer Paula, ya fue vinculado a proceso por su probable responsabilidad en un caso de violación ocurrido en 2024 en el municipio de Cuernavaca. ¿Qué decidió el juez? ¿Qué se dijo? Bueno, pues se determinó que va a permanecer en prisión preventiva y se estableció el mismo plazo que se da para todos los casos, 2 meses, para lograr juntar todo el proceso de investigación, todas las evidencias que existan y de esa manera saber si con la investigación complementaria se le puede dictar ya una sentencia. El imputado va a continuar recluido en el Cerezo de Morelos, que está en Atlacholoaya. Ahí estará mientras avanza este mismo proceso. Además de este caso, enfrenta otro de esta índole, otro proceso penal, pero es por feminicidio en grado de tentativa, por el que también está en prisión preventiva. Ahora, ¿qué sigue después de estos hechos? Bueno, pues lo que hará ahora la fiscalía es, la labor que tiene, reunir y presentar las pruebas durante la investigación para que así el juez logre saber si se vincula o no con las pruebas, sean o no suficientes también. Eso lo determinarán y de ahí es que ya determinará el mismo juez cómo es que tendrá la responsabilidad que enfrentarla si es que es culpable. Y si no, pues ya estaremos también compartiéndole cualquier determinación que se dé a conocer. Es señalado como probable responsable, pero se presume de inocente de nueva cuenta hasta que el juez diga lo contrario. Este nuevo proceso penal que ya está enfrentando Jorge Francisco N. Y que bueno, nosotros estaremos pendientes de la investigación a ver qué dice la fiscalía ahora, ¿no? Con los términos que se están ejerciendo en torno a las investigaciones, a ver qué es lo que nos dan a conocer y ya le estaremos nosotros dando esa información.
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0: Seguimos con más noticias porque sí hay mucho de qué hablar, ¿eh? Durante esta mitad de semana se está avanzando en la simplificación y también digitalización de trámites. ¿Por qué esto es importante? ¿Por qué se lo voy a compartir? Mire, antes de que esto sucediera, y no hablamos como tal de un año en específico, sino de manera general, incluso en México, antes de que sucediera la simplificación de trámites, pues es una realidad y no me va a dejar mentir porque todos lo pasamos. La parte burocrática es bien complicada porque tienes que ir a una dependencia y no está, que regrese en 2 horas y regresas. Y en lo que te dan el trámite y después te dicen, ¿sabes qué? Tienes que ir a pagar a este lugar, tienes que hacer. Y entonces andas de un lado para otro. Eso sí, siempre pasaba. Yo creo que era algo que hacía que al final ya no termináramos de hacer los trámites, ¿no? Que avanzábamos en el proceso, pero después decíamos, ¿sabes qué? Ya, mejor ni saco el pasaporte, mejor ni pago mi tenencia, mejor no hago la verificación, porque son muchos procesos, ¿no? Pero ahora, ¿qué cree? Esta simplificación y que ahora se haya digitalizado permite que usted ya no haga este camino y este recorrido por todas las dependencias del Estado, sino que en un solo lugar y en una sola plataforma se pueda registrar, pueda sacar sus documentos, pueda hacer sus pagos. Ahora Morelos se suma al Pacto por la Simplificación y Digitalización Nacional para hacer más sencillos los trámites. Ahora, este acuerdo hará que Morelos adopte modelos nacionales y herramientas digitales que están desarrolladas por el gobierno federal y así facilitar el acceso a los servicios públicos. Esto es parte de lo que dijo el titular de la Agencia de Transformación Digital.
4: El día de ayer, a convocatoria de la Agencia Nacional de Transformación Digital y Telecomunicaciones, que dirige el secretario Pepe Merino, nos sumamos a la firma del Pacto por la Simplificación y Digitalización. Este es considerado un momento histórico en nuestro país, porque por primera vez, además de existir una ley que obliga a que todos los gobiernos, tanto federal, estatal y municipal, simplifiquemos y digitalicemos los trámites, también nos obliga a adoptar modelos nacionales para cumplir con ese fin.
0: Pues ahí escuchamos la finalidad, cómo es que se va a poder cumplir con esta idea también nacional. Y la meta es reducir el tiempo, el papeleo y, como le decía, el dar vueltas por las oficinas. Pues ahí tiene esta noticia que es positiva para todos nosotros para poder hacer nuestros trámites desde casa a través de internet. Pues ya tiene también la información. 2:30, es momento de un pequeño corte comercial y yo le sigo informando nuestras noticias, Morelos.
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5: Hoy la gasolina Magna está a la venta en 23 pesos con 78 centavos, Premium 28 pesos con 99 centavos y Diesel 27 pesos por litro.
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1: Hoy la temperatura mínima

0: y posibilidad de granizo en los altos de Morelos.
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2: 2:36 y hoy en Nuestra Entrevista, como siempre, tenemos las voces más importantes para conocer los temas que están marcando la tendencia ahora que ya también viene un proceso muy importante. Pero antes de platicarles el tema del día, quiero saludar con mucho gusto a la maestra Mireya Gali Jordá, quien es presidenta del INPEPAC. Maestra, le saluda con mucho gusto Mariana Estrada.
3: Hola Mariana, qué gusto estar de nuevo aquí contigo y tener la oportunidad de saludar a todo tu auditorio.
2: El gusto es mío, maestra, siempre bienvenida, por cierto, a estos micrófonos, también para platicar de este tipo de temas que son de coyuntura y que debe de también saber nuestros radioescuchas, quienes nos están sintonizando. Estamos a punto de entrar a un nuevo proceso electoral que comienza ya formalmente en unos cuantos días más, prácticamente en un mes, pero quisiera que nos platicara respecto a esto, qué significa ya este proceso para el INPEPAC iniciarlo y de qué manera será.
3: Pues sí, estamos ya aquí en el INPEPAC todas y todos muy emocionados porque en efecto damos inicio formal a lo que será el proceso electoral a partir del 1 de septiembre. De hecho, bueno, pues queda toda la ciudadanía invitada para que nos siga a través de nuestras redes sociales, en donde haremos la declaratoria oficial de inicio del proceso electoral. Y bueno, pues a partir de ese momento, pues arrancamos el armado de todo el aparato electoral que se requiere para poder llegar a las elecciones del 6 de junio. ¿Y a qué me refiero con eso? Bueno, pues en primera instancia, quizá el proceso más importante es invitar a toda la ciudadanía, a todas y todos los morelenses, de que para que se involucren, para que se informen de todo lo que va a ir ocurriendo. Entonces, bueno, pues es parte de las tareas que tenemos programadas para arrancar a partir del 1 de septiembre y que tiene que ver con estar en las redes sociales constantemente, pues dándoles la información que se necesite para llegar este 6 de junio informado y ya con todos los datos que se requieren para hacer un voto razonado el día de las elecciones. Ahora, para que esto pueda suceder a lo largo de estos meses que corren en el 2026, pues vamos a iniciar con un despliegue del INPEPAC. Entonces, bueno, pues vamos a instalar consejos municipales y distritales. ¿Qué son estos consejos? Bueno, los consejos es como una extensión chiquita del INPEPAC en donde las ciudadanas, ciudadanos, candidatas, candidatos van a poder tener una atención personalizada para lo que es el proceso electoral, que tiene que ver con el registro de las candidaturas, con obtener información, en fin, todo lo que se requiere para desarrollar este proceso. Y para ello, pues también invitamos a la ciudadanía que estén pendientes de las convocatorias que van a salir para invitarles para participar, para ser consejeras y consejeros municipales y distritales. También vamos a emitir la convocatoria a la ciudadanía para que sean observadores del proceso electoral. Y bueno, pues vamos a estar aquí muy pendientes, trabajando mucho, y nada más rapidísimo antes de terminar con esta intervención, decir que vamos a tener tres etapas muy importantes en el proceso electoral. En este año se van a llevar a cabo muchas actividades dentro de los partidos políticos, lo que se llaman precampañas. Entonces son actividades que tienen que ver con los partidos políticos. Luego, entrando al próximo año, vamos a tener el registro de las candidatas y candidatos para en el mes de abril y en mayo ya tener de manera oficial todas las campañas electorales, culminando el 6 de junio con la elección.
2: Maestra, nos compartió datos muy importantes, justamente quería que nos diera a conocer estas actividades que se estarán realizando por parte del INPEPAC, las fechas que ya nos dio, pues a grandes rasgos lo que se va a estar desarrollando, pero otro tema bien importante y quisiera también preguntarle, sabemos que pues el INPEPAC se está preparando ya para este proceso, pero ¿qué presupuesto tendrá el instituto, maestra, y si es suficiente para organizar esta elección?
3: Fíjate que, bueno, muchas gracias por preguntarlo. Del presupuesto que nosotros solicitamos a principio de año, pues no se nos entregó la totalidad del presupuesto porque pues estábamos en un momento un poco endeble en la política nacional, ¿no? Pero bueno, finalmente los organismos públicos electorales nos mantuvimos y bueno, pues fue a partir de esa certeza que tenemos ahora que solicitamos a tanto al Ejecutivo como al Congreso del Estado, pues que se nos entregara el recurso necesario para poder hacer este despliegue tan importante que tiene que ver con la construcción de la democracia. Los ejercicios y las mesas de acercamiento ya se llevaron a cabo, sobre todo con el Ejecutivo, y ahorita estamos en espera de que el 1 de septiembre, una vez que el Congreso inicie con su periodo ordinario, se apruebe ya el presupuesto que vamos a estar utilizando para esta primera etapa del proceso electoral.
2: Perfecto, entonces nosotros estaremos a la espera de saber de qué manera se llevará a cabo y sobre todo la aprobación, como bien mencionaba, porque sí tenemos el entendido en que no se aprobó en su totalidad el presupuesto destinado para este tipo de proceso que es las elecciones. Entonces vamos a estar muy pendientes, maestra, y nada más para darle también este sentido a la entrevista de hablar de los partidos políticos, ¿en cuántos estarán participando dentro de esta contienda? ¿Ya se tiene el registro? ¿Ya se sabe también o qué requisitos deberán cumplir?
3: Mira, de hecho ya terminó el proceso para los las organizaciones que se quieren constituir como partidos políticos, y bueno, pues ya después de todos los estudios que se llevaron a cabo, en este momento pues vamos a tener 2 partidos políticos a nivel nacional que fueron aprobados por el INE. Uno de ellos, hasta este momento, bueno, se le identifica por Somos México. Estamos en espera de el nuevo nombre que ellos van a tener que registrar. Y por otro lado, el partido político Paz. Y bueno, de igual manera que a nivel nacional, a nivel local, también se abrió el periodo para que se constituyeran nuevos partidos políticos. Y bueno, pues de las 7 organizaciones que entraron a este proceso, solo una de ellas cumplió con todos los requisitos que nosotros le solicitamos, y bueno, pues tendremos un nuevo partido político local que hasta este momento se llama Bienestar Ciudadano. Sin embargo, bueno, que también se le solicitó que hicieran la adecuación correspondiente con el nombre. Pero bueno, a final de cuentas vamos a tener 12 partidos políticos participando en este proceso electoral.
2: Perfecto, pues ya estaremos viendo cómo surge esta contienda, también las precampañas y por supuesto invitándola y dejando estos micrófonos abiertos para cualquier otra intervención. Le agradezco esta entrevista, maestra.
3: Muchísimas gracias por la invitación, un saludo y de verdad muchísimas gracias por darnos a mí y a todo el INPEPAC la oportunidad de acercarnos a la ciudadanía para este ejercicio de construcción.

0: 2003. 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

0: que cabe varias veces en la punta de un dedo. 2:51. Gracias a quienes se conectan en nuestra transmisión. Oiga, gracias también a quienes dejan su like, que también eso nos ayuda a llegar a más personas, a que se unan, a que conozcan lo que está aconteciendo en nuestro estado, en el país y en el mundo. Les agradezco a Juan Manuel Vázquez, a Juan Sánchez, también de este lado a Daniel Meso. Gracias a quienes se van uniendo. Jesús Sánchez Sánchez, que siempre nos manda este mensaje desde el municipio de Ayala. A Tisha, que también la saludábamos hace unos instantes. Y a cada uno de ustedes que se sigue y que se va a seguir uniendo, por supuesto, a esta familia informativa a través de nuestras redes sociales, no solo en la transmisión o en este horario, a lo largo del día, que sabemos muchos nos comienzan a seguir también por los posteos, las publicaciones, noticias al momento. Gracias por sumarse. También gracias a quienes ya se están uniendo a nuestro canal de WhatsApp, Nuestras Noticias Morelos. Así nos va a encontrar, bien sencillo, muy fácil. Y si no lo encuentra, no se preocupe, mándeme un mensaje. 777-429-9071. Mándeme un mensaje en estos momentos, dígame desde dónde me está escuchando, nos está sintonizando, se está enterando de la información. Y así yo le mando además el saludo, por supuesto, la información de nuestro canal de difusión para que tenga ahí al momento los hechos que acontecen en todo el país. Vamos a seguir platicando de otros asuntos, pero que tienen que ver con el estado, y para ello vamos a hacer un recorrido por los municipios de Morelos.
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0: Vamos a empezar con la capital morelense. ¿Qué sucede en Cuernavaca? ¿Qué pasó? Pues el ayuntamiento está preparando una reforma para regular la venta y la distribución de alcohol en el municipio, ¿sí? Así como lo escuchó, ¿qué quieren cambiar? Se va a preguntar usted. Bueno, pues la propuesta contempla un hecho que, bueno, para muchos era una noticia positiva, para otros no, eso sí. Pero limitar la entrega de nuevas licencias, establecer horarios más estrictos y aumentar las sanciones para los negocios que reincidan en faltas. Por eso decía, para algunos que, bueno, pues obviamente están en el proceso, este tema será importante, que no haya nuevas licencias, también los establecimientos de los horarios, que serán importantes, pero para otros esto es una mala noticia, en definitivo. ¿Habrá nuevas reglas? Sí. Se están planteando que los nuevos horarios de negocios con venta de comida se cierre hasta las 12 de la noche y establecimientos con eventos artísticos se cierre a las 2 de la madrugada. Y el ruido, se estará preguntando. Bueno, pues también se va a buscar que los establecimientos cuenten con medidas para evitar que el ruido salga al exterior y que, bueno, respeten pues los horarios ya que le comparto, que se estarán estableciendo. Ahora, la pregunta creo que es clara. ¿Qué pasaría si algún establecimiento no cumple con estas normas? Lo que dijo el alcalde José Luis Uriostegui es que va a haber sanciones. Y en casos de reincidencia, podrían hasta clausurarle el negocio, ¿eh? Así que mucho cuidado, hay que tener todo bajo el orden que tiene ahora el ayuntamiento. Estaremos también pendientes de esta propuesta, que se está buscando, como le decía, establecer nuevas reglas, algo más claro para esta actividad que se desempeña en Cuernavaca. Esto es parte de lo que dijeron.
2: Son modificaciones que pretenden inhibir la entrega de nuevas licencias para venta de alcohol, porque ha crecido mucho el consumo y esto pone en riesgo la salud de las personas, se incrementa el número de accidentes con pérdida de vidas humanas o pérdidas de algún miembro del cuerpo, daños patrimoniales, entre otros, y restringir los horarios, porque algunos negocios han estado abriendo toda la noche, no dejan dormir a los vecinos.
0: Este pronunciamiento del alcalde y el por qué se estarán implementando las medidas. Otro tema también importante en la capital es que después de la deflagración por la fuga de gas que se registró en las granjas, que ya le hemos dado a conocer a las últimas actualizaciones, pues ahora se pronuncia ZAPAC. Y en el entorno dijeron que se realizó la revisión de la infraestructura de agua y el drenaje en esta zona afectada. Durante esta inspección detectaron fracturas en la tubería del drenaje que podrían provocar un colapso si es que no se atiende. Ahora, lo que se tiene ya listo es un proyecto. Se va a sustituir 245 metros de tubería de 30 pulgadas. Los trabajos que ya están contemplados se van a realizar durante los próximos 60 días. Entonces, tome en cuenta, ¿se reabrió la circulación? Sí. ¿Se va a volver a cerrar? También, porque estarán haciendo trabajos en torno a la infraestructura de esta tubería que le comparto de Zapac. Entonces ya le estaremos informando a partir de qué fecha comienza, porque también fueron reemplazados 37 medidores de agua que resultaron dañados pues en este incendio. Ahora, lo que informa la dependencia es que hasta el momento la red de agua continúa funcionando con normalidad, no hay ningún problema. La reparación buscará evitar daños que fueron ocasionados por esta emergencia sucedida. Esto es lo que dijo el titular.
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2: El gas entró en parte de las ollas y al implosionar, pues lo que generó fue unas fracturas. Nosotros hicimos una inspección y las fracturas nos indicaron ya posibilidades de colapso de la tubería, y al colapso de la tubería pues se sobreviene lo que ya conocemos, hundimientos y fractura de la superficie. Por eso el alcalde nos instruyó para poder de una vez poder generar la sustitución. Ya estamos iniciando, ya está el proyecto ejecutivo.
0: Escuchamos al director de Zapac, Arnoldo Heredia, y pues bueno, ya le estaremos platicando qué es lo que sucede con esta zona en específico de las granjas. Vámonos hacia el municipio de Jutepec, en donde continúan con las acciones, y esto será para combatir el mosquito que transmite el dengue, el zika, chikungunya. Se realizan trabajos ya de fumigación, ahora están recorriendo otro tipo de lugares, por ejemplo, las cuadrillas llegaron a Cibac, a José Fortís de Domínguez y a Tlahuapan. Jornadas que buscan reducir la presencia de este mosquito y prevenir que se transmita, que transmita estas enfermedades, por supuesto. Ahora, por parte de nosotros como ciudadanos, no solo en Jutepec, sino en cualquier parte de Morelos, lo importante será mantener nuestros patios limpios, las azoteas libres de recipientes, en donde de pronto se acumula esta agua, ya que ahí también se puede reproducir el mosquito. Tómelo en cuenta y sepa que se están haciendo fumigaciones en el municipio de Jutepec.
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0: Cerramos este recorrido en Jojutla, en donde se anuncia el Jojumún. Ya salió la convocatoria, vaya a nuestras plataformas digitales para que la pueda consultar. Ahí es donde está dirigida a jóvenes de entre 13 a 29 años. Va a poder encontrar las bases, toda la información que usted necesite, participaciones, en donde tendrán oportunidad de estar y de representar a un país y debatir. Serán los temas sobre el medio ambiente, derechos humanos, educación y los asuntos internacionales. Por cierto, este registro que ya se está realizando estará también con los resultados el 21 de septiembre, que es donde ya se estarán dando a conocer, y la capacitación es 24 y 25 de septiembre. Pues ahí tiene esta información desde el municipio de Jojutla. 2.59, ya nos tenemos que despedir. Brevemente le comparto cómo va a encontrar el dólar en este día: a la compra en 16 pesos con 09 centavos, a su venta en 17 con 23, y el euro a la compra en 18 con 08, mientras que a su venta está en 20 pesos con 40 centavos. Por si usted estaba pensando en comprar alguna divisa, pues ahí tiene la información. Y ahora sí nos despedimos. Gracias al equipo de producción por hacer posible este espacio, a usted que nos sintoniza todos los días a través de estos micrófonos de nuestras noticias Morelos. Soy Mariana Estrada. Que tenga buena tarde.
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1: Incauta Semar más de 300 artefactos explosivos improvisados en Sinaloa. Omar García Harfuch, titular de la seguridad en el país, se encuentra en Argentina en reunión bilateral. La presidenta de México, Claudia Sheinbaum, confirmó la ejecución de un operativo en Michoacán para detener a un objetivo prioritario. Reconoció que existen bloqueos carreteros y hay dispositivo importante de seguridad. Autoridades descartaron daños estructurales y peligro en puente de Cuauhnáhuac a la altura de la colonia Flores Magón en Cuernavaca. Fue desprendimiento de rocas y se le dará mantenimiento al área. Y en los deportes, Isaac del Toro vuelve a la competencia. El ciclista mexicano debuta este miércoles en la Vuelta a Alemania, donde aparece entre los principales favoritos.
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1: Hola, ¿qué tal? Buenas tardes. Feliz miércoles. Miércoles 19 de agosto. Ya son las 4 de la tarde con 4 minutos. Y estamos iniciando de nuevo The Classics, como todos los días de lunes a viernes de 4 a 6 de la tarde. Mi nombre es Pepe Azul, soy de Classic Man y ahí están los controles técnicos Bruno Alejandro Díaz. Recuerda que tenemos el WhatsApp listo. 777-440-1849. También por ahí puedes hacer contacto para las super mochilas de Mochilón 2026. Y el teléfono en cabina, 777-312-4674. 777-312-4674. 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Divertido, porque va a estar ahí Tiritas y los Desastrosos, además de el show estelar de Huntrix, las guerreras K-Pop, en Mochilón Radiorama 2026. 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Si ya ganaste la mochila, hay que pedirle a papá o mamá que se den una vueltecita por Paseo del Conquistador número 55 en la colina San Cristóbal, acá en Cuernavaca. Lo puedes hacer antes de las 5 de la tarde el día de hoy, todavía tienes una horita. O si no, lo puedes hacer mañana de 9 a 5, el sábado de 9 a 1 de la tarde. 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Vamos a comenzar con algo que se llama I Ran So Far Away. Es a Flock of Seagulls. 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

So Far Away, a Flock of Seagulls, en Éxtasis Digital, 4 de la tarde con 11 minutos, y hoy estamos recordando al señor Joey Tempest. Un nombre muy peculiar, porque te voy a platicar de cómo fue que logró hacerse de ese nombre. En realidad es un cantante sueco. Su verdadero nombre era Rolf Larsson, pero después se lo cambió. Y fue vocalista principal del grupo Europe, o Europa, que llegaron a primer lugar en 1986 con el Final Countdown. Seguramente lo recuerdas. Este cuate comenzó su carrera musical en 1979. Tenía el nombre artístico de Joey Tempest, inspirado en una de las obras de William Shakespeare y La Tempestad, así como en la canción de Spock.

Arts and the Tempest, de la banda estadounidense de rock progresivo Kansas. Entonces él dijo, se me va a poner ese nombre, porque como que es un poquito más familiar llamarse Joey Tempest que Rolf Larsson. En fin, ya sabes que luego los escandinavos, con tal de poder conquistar al público estadounidense, hacen cosas raras. De entrada, cantar en inglés. Porque si cantaran únicamente en su idioma, los finlandeses, los daneses, los suecos, ¿no?, los noruegos, pues nada más iban a entender ellos mismos, no los iba a entender absolutamente nadie más. Una de las mejores canciones de aquel grupo Europe o Europa está aquí, en Éxtasis Digital. Se llama The Final Countdown, y ahí escuchamos la voz de este hombre, Rolf Larsson, mejor conocido como Joey Tempest, nacido un día 19 de agosto, un día como hoy, de 1963.

Ahí está The Final Countdown con Europa, el grupo Europa. Llega Maxine Nightingale, Started. Son las 4:17.

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3: Incauta Semar más de 300 artefactos explosivos improvisados en Sinaloa. Omar García Harfuch, titular de la seguridad en el país, se encuentra en Argentina en reunión bilateral. La presidenta de México, Claudia Sheinbaum, confirmó la ejecución de un operativo en Michoacán para detener a un objetivo prioritario. Reconoció que existen bloqueos carreteros y hay dispositivo importante de seguridad. Autoridades descartaron daños estructurales y peligro en puente de Cuauhnáhuac a la altura de la colonia Flores Magón en Cuernavaca. Fue desprendimiento de rocas y se le dará mantenimiento al área. Y en los deportes, Isaac del Toro vuelve a la competencia. El ciclista mexicano debuta este miércoles en la Vuelta a Alemania, donde aparece entre los principales favoritos.
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Eso se llama Saturday Night's All Right for Fighting. Es Elton John. En 1951 nació John Deacon. ¿Te acuerdas de él? El bajista de Queen. Un excelente músico, el último en unirse a la banda y también el más joven de Tom. Solo 19 años cuando empezó con aquel grupo legendario. John Deacon compuso varios de los éxitos de Queen. Por lo general, quien componía más era Freddie, pero él también lo hacía y varias de sus canciones llegaron a primer lugar. Por ejemplo, You're My Best Friend, Spread Your Wings, I Want to Break Free, buenísima esa. Y tomaron una leve dimensión en el momento de que Freddie le metía la voz, pero la inspiración era por parte de, en esta canción al menos, de el señor John Deacon, el baterista del grupo Queen. Nació el día 19 de agosto de 1951. De hecho, otro de los más grandes éxitos del grupo también fue compuesto por Deacon, el hombre del bajo, la titulada Another One Bites the Dust. Es una de las mejores canciones de toda la historia del grupo Queen. Pero vamos a recordar esta que se llama You're My Best Friend, que compuso Johnny ahí en el bajo de aquel grupo legendario, el grupo Queen, en la voz de, por supuesto, Farrukh Bulsara, mejor conocido por todos como Freddie Mercury. Ya son las 4:31.

Se llama You're My Best Friend, una composición de John Deacon, que hoy está cumpliendo años, el bajista del grupo Queen. Vamos ahora con Shannon, eso que se llama Let the Music Play. Ya son las 4:34.

Star Shannon con su Let the Music Play. Llega The Jail Giles Band y su Centerfold. Ya son las 4 de la tarde con 37 minutos. 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

Eso se llama The Human, con The Human League. Ya vamos a recordar cómo en 1974 un grupo femenino de buenas voces, The Three Degrees, o Los Tres Grados, llegaron a primer lugar allá en el Reino Unido con una canción que se llamaba When Will I See You Again, pero tiene una anécdota bastante interesante. Resulta que cuando cumplió 30 años, el líder de la casa real le llaman, ¿no?, de la monarquía británica, Carlos, el hijo de Isabel II, cuando cumplió 30 años pidió que le cantaran esa canción en su cumpleaños número 30. Eso fue allá en 1978 en el Palacio de Buckingham. Lo que pasa es que él había declarado en algún momento que era una de sus canciones favoritas. Entonces el grupo dijo, bueno, pues vamos a cantarle, así sirve que nos tomamos la foto y toda la cosa. Y podemos tener una anécdota interesante de haberle cantado en aquel momento, dijeron, al futuro monarca británico. Y sí, lo que pasa es que se tardó miles de millones de años su madre en trascender. Nomás el otro decía, bueno, madre, ¿a qué horas te vas? Ya me toca, ¿no? Y por poco él no le toca. Sí, la señora fue muy longeva y el otro se tardó y se tardó y se tardó y se tardó, ya no se cuece el primer hervor. Y su hijo, el mayor, pues está también ya esperando de que, pues a ver a qué horas, ¿no, compadre? Porque pues si no, no me va a tocar la corona. En fin, ahí está. Y como dijo aquel, sobre el muerto, las coronas. When will I see you again? Aquí está The Three Degrees, ya son las 4 de la tarde con 49 minutos. 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

When Will I See You Again, The Three Degrees, una canción de 1974, un tema de primer lugar. 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

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Aquí están los Young Turks. Es Rod Stewart. Ya son las 4 de la tarde con 53 minutos.

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1: Son las 5:03. Y ahí tenemos a alguien en la línea telefónica que quiere su mochila. Hola, ¿qué tal? ¿Me escuchas? Hola, hola. Hola, hola.
2: Hola.
1: Hola, ¿cómo estás? Por favor, un favorcito, tienes que escuchar a través del teléfono, no en tu radio. Si quieres bajarle a tu radio, te vamos a hacer una pregunta muy fácil. ¿Cuál es tu nombre primero? ¿Hola? Híjole, se lo está cortando. Yo creo que es una llamada celular. Bueno, vamos mientras a música y vamos a tratar de recuperar la llamada, porque seguimos regalando las super mochilas del Mochilón 2026, aquí a través de Éxtasis Digital. Vámonos pues, mientras tanto, con la Dolce Vita de Ryan Paris. Son las 5:04.

esta de Ryan Perry. Imagínate pagar $1,000,000. $1,000,000 por una guitarra eléctrica. Un anónimo en una subasta en el año 2019, el 19 de agosto, pagó esa cantidad. Pero lo que pasa es que esa guitarra tiene una historia muy peculiar. Fue la guitarra que tocó Duane Allman en una canción que se titula Layla, de Derek and the Dominoes, en donde también aparece, por cierto, en colaboración el señor Eric Clapton. Es una Gibson Les Paul Gold Top, que fue construida en 1957. Fue la guitarra principal de Allman durante los dos primeros años con el grupo de los Allman Brothers, y también la usó en su álbum debut homónimo de 1969 y su sucesor del 70, el Idlewild South. Layla fue una de las últimas grabaciones en las que Allman tocó esa guitarra, ya que poco después cambió por una Les Paul de 1959 y la guardó. Pero pasaron los años y se convirtió en un objeto de culto. Imagínate, $1,000,000 en una subasta en el año 2019. Y es que verdaderamente esa guitarra es legendaria. Una de las mejores canciones de los Derek and the Dominoes, que aparece, por cierto, en los créditos finales de la película Goodfellas, o Los Buenos Muchachos, como se le llamó aquí en México, con Robert De Niro, Ray Liotta y Joe Pesci, una de esas grandes películas de gangsters. Buenísima. Y la parte, o la segunda parte de esta canción, es un pianito maravilloso. Vamos a escucharla completa, la versión completa de Layla con Derek and the Dominoes, algo que pocas veces sucede y que puede suceder solamente aquí en The Classics. ¿Dónde más?

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2: Estas son nuestras noticias hasta el momento.
3: Incauta Semar más de 300 artefactos explosivos improvisados en Sinaloa. Omar García Harfuch, titular de la seguridad en el país, se encuentra en Argentina en reunión bilateral. La presidenta de México, Claudia Sheinbaum, confirmó la ejecución de un operativo en Michoacán para detener a un objetivo prioritario. Reconoció que existen bloqueos carreteros y hay dispositivo importante de seguridad. Autoridades descartaron daños estructurales y peligro en Puente de Cuauhnáhuac, a la altura de la colonia Flores Magón, en Cuernavaca. Fue desprendimiento de rocas y se le dará mantenimiento al área. Y en los deportes, Isaac del Toro vuelve a la competencia. El ciclista mexicano debuta este miércoles en la Vuelta a Alemania, donde aparece entre los principales favoritos.
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1: Son las 5:26.

Capital, ya son las 5 de la tarde con 30 minutos. Y en 1972, el día 19 de agosto, se quedó grabado para siempre en la memoria del señor David. En un momento estaba presentando su personaje de Ziggy Stardust and the Spiders from Mars. Así era como se llamaba su orquesta, su grupo de apoyo, Las Arañas de Marte. Ofreció un concierto memorable, con todas las entradas agotadas. Estuvo sold out en el Rainbow Theater de Londres. El espectáculo incorporaba diversos medios. Fue muy bien acogido por la crítica y también por el público. De hecho, se cuenta que en esa ocasión estuvieron presentes ahí entre el público el señor Mick Jagger, Elton John, Rod Stewart, Alice Cooper. Estuvieron ahí disfrutando del espectáculo. Ese espectáculo era muy interesante porque hablaba al respecto de cómo el ser humano está acabando con el planeta. Desde 1972 ya muchos de los grandes e importantes personajes del mundo de la música y la cultura han hablado al respecto de eso. Ya estamos en pleno 2026 y pues el tema no pasa de vigencia, porque pues sí seguimos acabando con el planeta, ¿no? Vemos de repente con esto que está sucediendo con el famoso niño o el super niño en este año 2026 en los países tropicales, sobre todo nos afecta aquí en México, lluvias torrenciales, huracanes increíbles, cada vez hay más incendios en áreas boscosas, incendios forestales, porque sí, se ha cambiado completamente la cuestión ecológica. Y muchas personas insisten en no hacer caso y decir, ay, no pasa nada. Así que si tú quieres hacer algo en pro de eso, en pro de la naturaleza, pues lo primero que podrías hacer sería, por lo pronto, afinar tu auto, pasarlo en la verificación, etc. No desperdiciar de más. Vamos a escuchar el Starman de David Bowie. Ya son las 5 de la tarde con 31 minutos. 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

Daniel Starman de David Bowie. 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True Blue Madonna, 536.

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cantante como Ian Gillan. Él perteneció al grupo de Deep Purple, que llegó a los primeros lugares en la década de los 70, un sencillo que es uno de los riffs más conocidos de toda la historia. Black Knight, además del Smoke on the Water. Excelente canción. También ha sido miembro de algunos otros grupos como el Episode 6, Ian Gillan Band, además el Gillan simplemente, el Black Sabbath, también formó parte de aquel grupazo. Gillan and the Glover, and Who Cares, varios grupos de rock pesadón, pero muy bien hecho, en 1973 con esa canción que se inspiró en los sucesos de un incendio que se suscitó en el casino de Montreux, allá en Suiza. Por eso se llama Smoke on the Water. Hay un lago enorme en donde se dan cita a muchos de los grandes músicos y mucho movimiento cultural allá en Montreux, en Suiza, un país por demás diferente al resto del planeta, un país en donde el arte se respira. Son ciudades que parecen museos al aire libre. Berna, su capital, es impresionante. Un país en donde se hablan tres idiomas de manera oficial, el francés, el italiano y el alemán, dependiendo de qué tan cerca esté la frontera con alguno de sus vecinos. Entonces tú puedes llegar ahí en Suiza de repente, llegas a un lugar y lo primero que preguntas casi es ¿aquí qué hablan? ¿Aquí hablan italiano, francés o alemán? Me tocó una anécdota muy interesante en algún momento. Era un lugar en donde vendían pasta, donde vendían también un poco de charcutería y aparte de todo había postres. Casualmente en cada uno de los mostradores, el que se encargaba de los postres hablaba francés, el que se encargaba de la charcutería hablaba alemán y el que se encargaba de la pasta obviamente hablaba italiano. Muy peculiar, un lugar muy bello, por cierto. Berna, una ciudad increíblemente hermosa. Vamos a escuchar pues esto que se llama Smoke the Water. Aquí está Deep Purple a través de Éxtasis Digital 107.7 Golden Hits.

Boys Don't Cry de The Cure. Gracias por estar con nosotros aquí a través de Éxtasis Digital 107.7 Golden Hits. 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El día de mañana seguiremos en este programa regalando más, pero en los siguientes programas, hoy hay On the Road. A partir de las 7 también hay mochilas. No te lo pierdas. Gracias a Bruno Alejandro Díaz en los controles técnicos. Mi nombre es Pepe Ansúrez. Que tengas un excelente tarde. Gracias. Pásala bien.

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2: 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Son las 6 de la tarde.
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